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1: Y ya estamos de regreso en esta segunda hora de las promos del Gonzo. Y ahorita empiezan a marcar porque tengo promo de mis amigos de Frutería Castellanos. Para que se lleven un buen paquete para que hagan cocido. Oye, Javier, avéntame la rola de... 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

0: promo de mis amigos de Frutería Castellanos. ¿Quién quiere jugar? ¿Quién se quiere ganar este paquete para que haga un riquísimo cocido este fin de semana? Así que marque. Dos líneas. 662-2151-985 y 662-210-0085. Está disponible las líneas en este momento. Pum. 662-210-0085, libre la línea. Y 2151-985 también. Venga la llamada. Ok, aquí está solo el teléfono. Vamos a jugar. La mejor, buenas tardes. Bueno.
1: Bueno, buenas tardes.
0: Hola, buenas tardes. ¿Con quién hablo?
1: Con Lupita.
0: Lupita, lista para jugar entonces. Si ganas, Lupita, te llevas. No nomás te vas a llevar el paquete para que hagas un cocido, que es toda la verdura que lleva un cocido. No lleva la carne. De Frutería Castellanos, te vas a llevar un dogo del Morelos, que por cierto, los dogos del Morelos de Don Fidel ya va a estar abierto, bueno, ya está abierto, en las tardes y noches. Es decir, desde las 8 de la mañana hasta las 11 de la noche, en el mismo punto, obviamente, los dogos del Morelos le espera desde las 8 de la mañana hasta las 11 de la noche, de lunes a viernes, y los sábados de 8 a 2. Así que, Lupita, a jugar, se ha dicho. Atención, vamos a decir palabras. ¿Escuchaste?
1: Sí.
0: Con la letra. La letra S. Soñar. 5, 4.
1: Vuelo.
0: Ok. Sergio. 5, 4.
1: Sonrisa.
0: Selección. 5, 4. Sol. Susana, 5.
1: Sapo.
0: Solar, 5.
1: Sapo.
0: Volviste a decir sapo. ¿Ya perdiste? Tú sola repetiste la misma palabra, Lupita. Ni modo, Lupita, ya perdiste. ¿Ok?
1: Ok.
0: Bye bye. Gracias por llamar. Preguntan, ¿dónde están esos dogos? Nunca los he visto. Frente al Issste, antes de subir al puente del Morelos. Ahí están mis amigos de los dogos del Morelos. La salchicha saltarina le espera. Seguro. ¿Alguien más que quiera jugar? Tengo tiempo. Tengo tiempo. Porque quiero que se lleven este paquete de cocido. Bueno, son las verduras para que hagas cocido. ¿Ok? No incluye la carne. Aunque en Frutería Castellanos tiene carnicería. Sí, pero no incluye la carne. ¿Ok? ¡Aclarado el punto! ¡La mejor! ¿A quién tengo la línea telefónica? Buenas tardes. No le escucho.
2: Buenas tardes.
0: ¿Qué ha habido,
2: Aquí vamos a gorrear un cocido.
0: Vamos a ver si me ganas, mi amigo. Palabras con la letra C. Casa.
2: Sí, Carlos.
0: Ok. Cocido. Sí,
2: carro.
0: Carruaje.
2: Cinco. Carolina.
0: Cueva. 5.
2: Coser.
0: Cubeta. 5, 3.
2: Carmelo. 5, 4, 3.
0: Cierre. 5, 4, 3.
2: Comer.
0: 2. Cerrado. 5, 4.
2: Cárcamo.
0: Comida. 5, 4, 3, 2, 1.
2: Carolina.
0: Circo. 5, 4, 3, 2, 1. ¡Tiempo! Muy bien, mi amigo. Bueno, gracias por llamar. ¡Ánimo! ¡Vamos, música! ¡Vamos con música! ¡Claro! ¡Es la promo del Gonzo! ¿Dónde se la han llevado?

0: Muchas gracias.
1: Ya está aquí José Ramón Vergara, el Gotuki.
2: De nuevo, señores, tienen la oportunidad de ganarte la Promo Combo. Marquen. Es el paquete para que hagas un riquísimo cocido. Es la verdura, claro, de nuestros amigos de Frutería Castellanos. Y un dogo del Morelos, que ya está cerrando hasta las 11 de la noche. Es decir, todo el día están ahí. ¡Están buenísimos! Oye, me dicen que el vato ya había perdido dos veces. Dice Carolina, dijo dos veces. Ni cuenta me di, pero... ahí está, güey. Ahí está. ¡Órale! ¡A marcar se ha dicho, señores! 21-51-98-5 y 662-210-0085. Ayer les compartí la foto y video del ganador de esta promo. ¡Carguero iba el compa! Se llevó el sushi y... la verdura para ser cocido, el compa, ¿no? Bien que iba el chavalo. Así que la línea telefónica disponible, chequemos. Para que marquen y jueguen conmigo. Ahí está disponible. 662-210-0085. Ahí está sonando, ¿eh? Vámonos, sí. A jugar. Bueno.
3: Bueno.
2: ¿Qué ha habido? ¿A jugar?
3: Bien.
2: Muy bien, palabras. No, vamos a decir cosas que hay en... escucha bien. Cosas que hay en...
3: bueno.
2: En una... cosas que hay...

0: También hay luces, focos. 5, 4, 3, 2, 1.
1: Trapo.
0: Muy bien. Desarmador. 5. De estrella. 5, 4, 3, 2, 1. ¡Tiempo! Ay, ni modo. Muy bien, pues, gracias. Bueno, voy a tener que dejar este paquete del consejo para el día de mañana. Para mañana, mañana, mañana. Ni modo, no se lo llevaron. Pero mañana a las 10 de la mañana aquí lo espero en las promos del GoTo. 10 de la mañana. Así que ya sabe, aquí lo espero a través del 98.5. La mejor. Vámonos con esta loya. Esta rola hace rato que no la escuchábamos. Para que se pongan a bailar. Es viernes.

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1: A cantar a otra parte, mis gorriones, que ya se acabaron las promos del Gotzuki. Ya mañana le seguimos.
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1: ¡Qué ole, hijos de Calimán, hijas de la Chilindrina! Muy, pero muy buenas noches. Viernesito, fin de semana. 2 de octubre del 2026, la radio se estremece, porque a través de la mejor FM comienzan las bromitas del Panda Show. Quieras la tuya, a comunicarte multilínea sin costo, 807-26-3482, 800 Pandi, te envía tu mensajito y escúchate el Panda Show al 55760 Panda. En los Estados Unidos también tengo multilínea sin costo, estamos a través de Claro Música Pulso, 855-2611-804, y arrancamos con diversión y estoy en Chicago. Y en esta noche saludo a Rubén. ¡Oli, oli!
2: Hola, Panda, ¿cómo estás?
1: Buenas noches. Oye, qué envidia en Chicago. ¿Cuánto tiempo, carnal?
2: Ya llevamos aquí ya casi toda la vida. Llevamos 17 años ya.
1: Hijo de Calimán, aparte una ciudad tan bonita. Pero sí. Tan bonita, tan chula. Invítame a vivir a Chicago, ¿no? Como que ya me aburrí aquí del defectuoso, carnal.
2: Sí, pero ya viene el frío, cuando así te vas a aguantar.
1: Pues bien tapadito, y si me presentas a tu hermana, pues yo creo que sí. Pues, ¿no tienes hermanas por allá?
2: Sí, tengo una hermana,
1: pues,
2: pero...
1: Amigo, imagínate acá con tu carnalilla para que me abrace, me dé calor. No, pues el frío me la Pérez Prado, brother.
2: Ya está, yo te presento a mi hermana y tú me presentas a tu mamá.
1: No, mi mamá se quedaría acá, no creo que aguante el frío, ¿eh? Y menos un viaje tan lejos. Platícame, ¿bromita para quién, Rubén?
2: Oh, mira, te cuento rápido. Tengo un primo, uh-huh, que está en San Luis Potosí.
1: Órale.
2: Entonces, yo estuve ahí en julio de vacaciones, uh-huh, y él me comentó que quería venir para acá y que quería venirse a trabajar porque se quiere casar. Entonces yo le comenté, le dije, no, pues acá mi tío te da jale y ahí te quedas ahí en mi casa, no te preocupes. Y me dijo, no, sí, consígueme un pollero, me estaba diciendo, consígueme algo que me pase. Entonces hoy es su cumpleaños y hace rato, como hace unas 3-4 horas, le mandé mensaje y le dije, oye, carnal, ¿sabes que ya tengo un pollero, alguien que te pueda cruzar? Ponte atento. Entonces ahí le quiero hacer la bromita a mi primo Raúl.
1: Oye, entonces estuviste en julio, me comentas. ¿Fuiste qué, de vacaciones, algún evento?
2: Sí,
1: ¿qué
2: onda? Fue una boda de otro primo y pues ahí fuimos toda la bandera.
1: ¿Y te echaste unas enchiladas potosinas?
2: Sí, ya sabes, acá tu nombre, Juanita.
1: Deliciosas. Oye, ¿cómo se llama el bromeado?
2: Raúl.
1: Ok, oye, ¿y Raúl por qué te mencionó que le hicieras paro para irse a los Estados Unidos? ¿No le ha ido bien en el trabajo? ¿Tiene el sueño americano? ¿Por qué la familia? ¿Por qué?
2: Pues fíjate que siempre he sido así como bien pues desmadroso, ¿verdad? Y nunca, uh-huh, le ha gustado así tener así como trabajos muy serios. Entonces, como ya está, ya tiene tiempo con su novia, pues se quiere casar y me dice, hazme el paro para ir a trabajar allá.
1: Ah, ok. Ajá. Entonces quiere hacer billetito para poderse casar y, bueno, tener una boda acá, chirondonga, y juntar su fericita.
2: Ándale.
1: Ok, bueno, entonces, ¿quieres que yo sea el pollero? ¿Algún hombre que quieres que me ponga?
2: No, el que tú quieras, no le di nombre.
1: Ok, perfecto. ¿Cómo me quieres? Con tonito acá, medio cholo, gañanzón,
2: ¿cómo medio gañán, porque él se cree así medio fresón, entonces yo creo que sí medio gañán.
1: Entonces te parece acá medio cholo, mano, ¿te late? Ok, entonces me contactaste, el chiste es que lo vamos a pasar, ¿y de qué forma quieres que lo pasemos? ¿Qué le has dicho, platicado algo, qué onda?
2: Sí, no le platiqué nada, pero yo estaba pensando así como no sé, con un camión de ganado, porque él es alérgico a los animales, o sea, casi cada animal está estornude y estornude y se le llenan los ojos rojos. Entonces, así como un ganado estuviera chido, porque pues va a estar diciendo que va a estar estornudando o decir.
1: Ok, entonces le voy a decir que hablo de tu parte, que ya hablé contigo. ¿Quién pagaría el tema del coyotón? ¿Tú o él?
2: Yo le dije que yo le ayudaba.
1: Ok, entonces le voy a decir que ya está arreglado. No voy a decir cantidades, que el tema está arreglado. Aquí es cómo lo vamos a pasar. ¿Te dijo que se quería ir a la brevedad o le marco alguna fecha?
2: No, tú la fecha que tú quieras. Yo creo que sí, hasta si le dices que, no sé, este sábado también, para que diga, ay, tan rápido, ¿me entiendes? Algo que también lo diga sí o no.
1: Ok, entonces para ponerlo así como en el límite de la situación. Perfecto, entonces el destino sería que Chicago.
2: Sí, no, sería el otro lado, ahí yo no le comenté nada, entonces ahí le puedes decir que No, tú llegando allá a Texas o a California, viene tu primo, donde sea, yo creo que eso no importa.
1: Ok, perfecto. El chiste es que lo vamos a pasar hacia los Estados Unidos. Ok, tú puedes mencionar que un recomendado, dame el nombre de un amigo tuyo que sea brother.
2: Sí, de un camarada, se llama Víctor.
1: Ok, digo ahí para tener ahí un machecín ahí de Víctor, sí, sí, sí. La relación que he pasado a su familia y todo el asunto. ¿Estás seguro de la bromita?
2: Segurísimo.
1: Pues vamos a darle, señores, en directo desde el Panda Bull Center. La diversión está en este Casto Show.
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8: Ahí te voy, loco.
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10: Bueno.
8: Pero hay que checarlo del otro lado, cámara. Aló.
10: Bueno.
8: Quiero hablar con Raúl, por favor.
10: Sí, sí, sí.
8: Habla Antonio, me dicen el Pony. How are you, man?
10: ¿Qué onda?
8: Pues lo que pasa es que pues, me pidieron que te llamara para atrás.
10: Ajá.
8: Estuve en contacto con Víctor y me contactó a Rubén.
10: Ajá.
8: Creo que es familiar tuyo, loco.
10: Sí, es mi primo.
8: Sí, estoy hablando con él ya hoy. Me pidió mucho que te llamara porque pues, quiere que te pasemos a los United States.
10: Uh-huh.
8: Bueno, pues platícame, a ver, pues vamos a ver, ¿para cuándo quieres del otro lado, loco?
10: Mira, pues primero tengo que arreglar bien mis cosas aquí.
8: ¿Qué tipo de cosas?
10: El business que tengo para dejarlo bien cuadradito y todo eso, y poder irme para allá.
8: Pero si tienes business, entonces, ¿por qué quieres llegar a los Estados Unidos, man?
10: Porque quiero aprender más.
8: ¿Aprender a qué? A ver, ¿por qué? A ver, vamos desde el principio, loco.
10: Uh-huh.
8: ¿Te late?
10: Sí.
8: Porque a mí Rubén, tu familiar, me dijo que urgía.
10: Ajá.
8: Pues tienes que llegar a los Estados Unidos. Incluso él me comentó que se iba a hacer cargo de los gastos, loco.
10: Ajá.
8: Que él iba, pues, prácticamente a... tú sabes, ¿no? Encargarse ya pues, del business, acá del arreglo, que eso no lo hubiera contigo, men. Pero pues me comenta que había necesidad urgente, incluso me estuvo localizando Víctor y me dijo, hey Pony, urgente, come on, es para mi brother el Rubén. Entonces, ahí pues como que me quedo un poco pues, confundido, ¿sí? Porque pues, tú me estás diciendo una cosa y el Rubén otra, loco. Entonces, si tienes que arreglar unos business, entonces, pues, cuando estés preparado, pues, llámale a tu carnal y, pues, vemos el asunto, men. Porque ahorita está bien complicado, loco, bien complicado. Okay. De hecho, lo estoy haciendo como un favor especial, ¿sí?
10: Sí, sí, te entiendo.
8: Y ahorita tengo un cruce para el 17, men. O sea, garantizadito, 99%, men.
10: Ok.
8: No sé si te interese para el 17.
10: Ok. Oye, pero entonces ¿a qué número te puedo localizar?
8: No, pues es que yo no le doy mi teléfono a cualquier churpio, men. A mí me están haciendo un favorcito especial, estoy haciendo el encargo al Rubén, ¿sí? A mí me dijo, ¿sabes qué? Ya él y yo platicamos acá de tú sabes, ¿no? De los dólares, men. Acá del dinero me dijo, no, ya quedamos arreglados.
10: Ok.
8: Y a mí me dijo, ¿sabes qué? Porque incluso me ha estado mande mensajes. Y me dice, hey, Pony, what happened, man? ¿Ya le llamaste para atrás? Y yo le dije, pues ahorita que tenga time, friend. Y por eso no te puedo dar mi número. Aquí lo que quiero que me digas es, are you ready 17 day or no, man?
10: Ok. Híjole, es que te digo, te tengo que arreglar eso, pero mira, vamos a hacer una cosa. En cuanto esté listo, le voy a marcar a Rubén, porque sí, está muy bien, sería ya el siguiente sábado.
8: Pues es que, híjole, yo como que me pongo a temblar, loco. Mira, déjate explico en corto. Tú lo vas a arreglar con Rubén, ¿estamos? Pero aquí sí necesito decirte cómo está el business, loco. No sé si tú sepas, pero está super heavy, loco. Entonces nosotros tenemos contactos porque pues, hay formas de hacerlo. Lo normal que pues, por el puente, el desierto y eso está out, man, está fuera el asunto. La forma en que nosotros tenemos es que hay un tratado y estamos acá súper conectados con compañías que pasan ganado, loco, ¿sí?
10: Ajá.
8: Entonces tú tendrías que pasar en un tractocamión con ganado, men. Pero no de cualquier forma. Bloquea muy bien. ¿Qué edad tienes, men?
10: Tengo 30 años.
8: 30 lucas. ¿Cuánto mides?
10: 1.70.
8: 70, muy bien. ¿Y eres delgado, eres gordo? Descríbete físicamente, loco.
10: Soy delgado, 1.70, no, sí, estoy muy delgado, barba, sí, pues prácticamente eso.
8: Mira, te voy a explicar cómo nosotros hacemos el business, loco. Como te acabo de explicar, nosotros pasamos diferentes cabezas, ¿sí? Y pues así te vamos a atravesar, men. O sea, te va a gustar, o sea, va a estar medio complicado el asunto, pero te explico, loco, ¿sí? Nosotros las vaquitas que pasamos son toros y vacas, men, y son vacas preñadas, ¿sí? Estas vaquitas preñadas, pues obviamente las están esperando del otro lado. Entonces nosotros lo que hacemos es pues, prácticamente meterte en una de las vaquitas, men, ¿sí? Porque así como si estuviera embarazadita, preñada, ¿sí me entiendes, loco? Cubiertito con barro. Más o menos tú tendrás que estar de 2 a 3 horitas dentro de una vaquita, men. ¿Sí? Adentro de esta vaca tendrás que estar, pasa la inspección, aduanita, llegamos a Texas, de ahí llegamos a Dallas y de ahí ya llamamos para atrás y ya tu familiar va a ir a recogerte, loco. ¿Sí? O sea, nosotros 99% de... ¿Eres alérgico a algo, loco? ¿Qué onda?
10: No, nada.
8: ¿Tienes algún problema de, pues, no sé, pues, claustrofóbico o algo alérgico?
10: No.
8: ¿Te gustan los animales, los olores? ¿Tienes algún problema por estar adentro de una vaquita o qué onda, men?
10: Lo que sí soy alérgico, por ejemplo, a los animales. Se me pone el ojo muy rojo, pero pues no pasa nada.
8: No, pues vas a estar cubierto por barro, loco. Tú me preguntarás, hey, Pony, ¿por qué por barro? Tú sabes que hay sensores, men, ¿sí? O sea, estamos hablando que son muchas cabezas las que cruzamos, loco. Entonces, al momento de que atravesamos y que te vamos a atravesar, o sea, no bajan a todo el ganado, men. Hay sensores, alta tecnología, loco, ¿sí? Entonces, por eso tienes que estar cubierto de barro, men. Entonces, al momento que nosotros pasamos la milla 30, ¿sí? Antes de llegar a San Antonio, men, ahí ya te sacamos, ¿sí? Ahí tenemos ya un lugar, ¿sí? Hay una estación de gasolina, te bañamos bien, te vestimos y ahí ya vamos, pero ya irías ya en la troca, men, ¿sí? A lo que es a Fort Worth, loco. Y ahí estaría tu family.
10: Okay.
8: Pero esto tiene que ser el 17, men.
10: Sí, en corto, sí.
8: Tiene que ser en corto. Lo que sí te pediría, men, es algún tipo de ejercicio. Por eso necesito que, pues, que decidas, men. ¿Sabes cuánta gente quiere que la crucemos, loco? Porque hay que hacer ejercicios, o sea, posición fetal. ¿Sí recuerdas cuál es la posición fetal, no, men?
10: Recuérdame.
8: Pues, por favor. Si hasta el nombre lo dice, pues como un feto, así como te tienes que hacer como cucarachita, así redondito. ¿Sí?
10: Sí.
8: Tienes que estar, ¿sí? Y también una de las cuestiones es, como obviamente esta, pues digamos, esta vaquita que utilizamos de utilería, o sea, está disecada, nosotros la metemos prácticamente dentro del ganado, loco, pero tú tendrás que ir adentro. Entonces, si de repente llegan algunos inspectores ahí de la aduana, pues tienes que hacer como vaca, men. O sea, emitir los sonidos y si sabes hacerle como vaca, loco.
10: Sí, eso no importa.
8: A ver, ¿cómo le hacen las vacas? Es importante, men. Bueno, le estás haciendo como buey. ¿Sí me entiendes, men? ¿Por qué tiene que haber una preparación? No solamente es así. O sea, nosotros garantizamos, pero hay que hacer una preparación. Tienes que llegar un día antes, loco. ¿Sí?
10: Ajá.
8: Una dieta especial. Y bueno, pues entonces nos tendríamos que poner de acuerdo. Pero si no estás decidido, pues pierdes tu lugar, me. ¿Yes o no?
10: Sí, yes.
8: ¿Armamos el business?
10: Sí, Pues es que ahorita te diría que sí.
8: A ver, te escucho como la tartamuda. ¿Qué pasa, loco? No, Háblame acá. Face to face.
10: Sí, no, realmente, o sea, te digo, nada más tendré que arreglar ese asunto porque no pensé que, o sea, que fuera tan rápido. Pensé que iban a ser unas 3 semanas, un mes más o menos para preparar todo.
8: Pues no es cuando tú quieras, loco, es cuando se puede.
10: Sí, claro.
8: Es cuando se puede, o sea, estamos hablando de que estás perdiendo una oportunidad choncha. Se acerca el otoño, fin de año, o sea, esto se complica. A mí cuando me habló acá el compa Víctor y después me dijo qué onda con el Rubén, hablé y me explicó todo y me dijo, ¿sabes qué? Llegamos acá al arreglo, como que la mitad y que por qué tanto, somos brócolis y todo. Órale, amachinamos. Y es cuando empezó luego, oye, llámale para atrás acá al Raúl. Estás en San Luis Potosí, ¿no, loco?
10: Sí, en San Luis.
8: Pero bueno, pues entonces, pues ahí es tu decisión.
10: Ok.
8: ¿Estamos?
10: Sí, Pony.
8: Órale, Cincho, nos vemos, friend.
10: Cincho, órale, Pony, gracias.
8: Oye, posición fetal, ¿cuál es esa? ¿Sabes qué? Aparte me lo imaginé, compadre, en una vaca disecada en posición fetal. Oye, lo que sí yo no me esperaba, y esto difiere un poquito a lo que tú comentas, es que, no, que supuestamente ya desde julio creo que mencionaste, llévame para allá, me voy a casar, qué onda, qué Tamagotchi.
10: Sí. No te digo que nunca he tenido un trabajo así serio.
8: No, pues este no tiene seriedad para nada. Ok, a ver, te voy a contactar con él, ok, y le dices, oye, me acaba de mandar un mensaje el Pony. Tendrás que estar medio sorprendido porque, pues, imagínate, él te pidió el favor, tú buscaste paros, contactaste a Víctor, hablaste con el Pony, checaste la situación, arreglaste el precio, o sea, toda la situación para que él fuera a los Estados Unidos, y el vato, ay, tengo que arreglar los negocios. Le tienes que echar en cara eso, ¿sabes qué? Por eso es que no has hecho nada, eres un mediocre, ya no cuentes conmigo, perdiste tu oportunidad, ya me dejaste como cara de baboso, etcétera. ¿Te late?
10: Dale, me late.
8: Órale, entonces, vámonos con toda la actitud, señores. Las bromitas están en hasta Casto Show.
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8: Chale, loco, échale con todo, ¿eh? Te mandó el mensaje de texto.
10: Sí. Bueno, Rulo.
11: ¿Qué onda?
10: ¿Qué pasó? ¿Cómo andas?
11: No, todo bien.
10: Oye, no manches, güey, me mandó un mensaje el Tony, güey, andaba como medio encabronado, güey, que no te ve serio. ¿Qué pasó? ¿Qué le dijiste?
11: No, nada más que lo que pasa es que me dijo que el 17 está la salida.
10: Ajá, ¿y luego?
11: Sí. Y o sea, no pensé que fuera así tan rápido, ¿me entiendes? Y como que dudé, o sea, la verdad como que dudé, y como que él eso lo notó, porque él me dijo que un amigo de él, y ese amigo es tuyo, que algo urgente y todo eso.
10: ¿Por qué dudaste, güey?
11: No, es que dudé, o sea, yo porque... para que quería dejar bien arreglados todos los asuntos aquí.
10: Pero platícame bien, o sea, platícame bien. Mira, porque sí. Este güey me mandó un mensaje y me estaba medio enojado y hasta me dijo en el mensaje, me dijo, oye, no manches, tu pariente parece que no es serio, o sea, que no manches, o sea, sales con lo mismo, güey. Puras fallas contigo, ¿no? Que ya estabas listo.
11: Eso fue lo que te dijo.
10: Sí.
11: Es que, sí, te entiendo.
10: Pero no manches, o sea, estoy acá yo moviendo palancas, güey, tú andas con tus fregaderas, no manches.
11: Sí, te entiendo. Pero como quiera me dijo que el 17 es la salida.
10: Pues sí, ¿sabes qué es lo que tuve que
2: qué hacer, güey, para que Tony se lo quisiera hacer.
10: Ajá.
2: Me dijo que cuando vayas allá, que le tienes que llevar unas enchiladas potosinas, güey, que quiere por lo menos 3 docenas. Sí, y que cuando llegara allá te preguntara cómo soy el Panda Show, que esto es una broma.
6: A toda máquina.
8: Raúl, estás en las bromas del Panda Show.
2: ¡Cumpleaños, güey!
10: Gracias.
8: Oye, Raúl. Raúl.
2: Bien asustado.
8: Oye, dime cómo hacen las vaquitas, por favor, dime.
10: Oye, y yo. Ahora sí me manejaron, ¿eh?
8: Oye, compadre, pero tenías que pasar en las entrañas de esta vaquita disecada. Pero a ver, dime una cosa, ¿no sabes cómo es una posición fetal?
10: Sí.
8: Pues dijiste que no.
10: Ahí no te escuché.
8: Ah, mira. Oye, pues ponle a la mejor ahí en San Luis Potosí. Estamos en la 90.9, también a través de Claro Música ahí en Chicago. Oye, dile por qué la bromita, Rubén, que por cierto me la terminaste muy feo, muy feo.
2: Es que ya me estaba riendo, Panda, ya no aguantaba.
8: Ah, y uno por más onzo tiene que decir tarugadas y no reírse, ¿verdad?
2: No, pues dije la broma, carnal, por tu cumpleaños, para que te rieras un poquito antes de que
10: te la neta estuvo bien perrona, estuvo bien perrona. Y te lo juro que estoy sudando y casi me miaba.
8: Oye, Raúl, ¿y te imaginaste en posición fecal? Iba a decir, no. ¿En las entrañas de una vaquita?
10: De una vaquita.
8: ¿Y con el ojo rojo?
10: ¿Mandé?
8: ¿Y con el ojo rojo? Porque dices que se te ponen los ojos rojos, ¿no?
10: Sí, es que siempre... No, ¿qué? No, ahora sí me manejaron, ¿eh? Pero sí, los ojos se me ponen bien rojos.
8: Pues, compadre, pues si no la controlas, no la uses, o sea, pues, que no se te pongan los ojos rojos. Oye, pues, feliz cumpleaños, saludos hasta San Luis Potosí, Rubén allá en Chicago, díganme cómo se oye el Panda Show.

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Vamos a un corte comercial. Definitivamente nosotros no podemos ser veganos.

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5: Y bien, mi gente, estamos de vuelta contigo en este 2 de octubre, en este viernes. 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Si estás por la mejor FM, descarga la aplicación. ¿Quieres tu bromita, mensajito o vía WhatsApp? Al 55 99 07 26 32. Desde los Estados Unidos, el área es el 945-223-9850. Y en este weekend estoy en Ensenada. Ahí está Juan. Estamos por la mejor FM. ¿Qué hola? ¿Cómo estás?
6: ¿Qué onda, panda? Aquí nomás, mira.
5: Amigote, saludos hasta Ensenada. Qué envidia, el lugar precioso, compilla.
6: La neta, que sí, pura morita chuleta.
5: No, y aparte, deja de pura mujer guapa. Aparte, bien bonito el lugar, sus playas, su clima. Hijo
6: sí,
5: de calidad.
6: Ay, no, hombre, loco, los vatos en bikini, güey.
5: Ay, no, eso se pone más bingo.
6: Ay, burra, vas a decir.
5: Oye, ¿y eres de Baja California, Juan?
6: Sí, aquí ando en Baja California.
5: Qué buena onda, pues gracias por estar a través de la mejor 103.3 y también por estar a través de tu aplicación de Claro Música. Platícame, ¿para quién la bromita, Juanillo?
6: Para mi mujer.
5: ¿Que se llama cómo?
6: Alejandra.
5: Órale, ¿y qué bromita para tu mujer?
6: Que ando saliendo con su cuñada.
5: Ah.
6: Andamos
5: caray.
6: Que das de cuenta que está embarazada ya.
5: ¿Con su cuñada o con su hermana? O sea, tu cuñada.
6: Es mi cuncuña prácticamente.
5: Ok, ¿cómo está la relación? ¿Quién anda con quién? ¿Quién es su marido? ¿Cómo está el asunto?
6: Haz de cuenta que su marido supuestamente, digamos, que no la llena, ¿no? Digamos.
5: No, pero ¿cómo está la relación familiar? Te pregunto.
6: Ah, ok, perdón. Pues la relación, pues está bien, y yo y pues su cuncuña platicamos bien, acá bien chido, pues. Y yo y mi mujer, pues también nos llevamos siendo toda madre. Así que esto va a ser imprevisto.
5: Oye, ¿cuánto tiempo llevan?
6: Llevamos 2 años.
5: 2 años. Entonces aquí la broma es que tienes que ver que te has enredado con tu concuña o con tu cuñada.
6: Concuña, o sea, con su cuñada de ella.
5: Ok, ¿que se llama cómo?
6: Elia.
5: Elia, ¿y Elia tiene marido?
6: Sí.
5: ¿Qué se llama?
6: Se llama Javier.
5: O sea que valiéndoles gorro a Elia y a ti, le han puesto los cuernos a Alejandra y a Javier.
6: Simón.
5: Oye, ¿pero le vas a decir que está embarazada?
6: Simón, que pues a veces nos metimos en protección y pues que está embarazada y yo le acompañé a hacerle la prueba y salió pues positivo.
5: No manches, esto va a estar heavy. Oye, ¿y cómo te llevas tú con Elia?
6: Yo me llevo pues muy bien.
5: ¿Y con Javier?
6: Con Javier, pues más o menos, no creas que cotorrea mucho.
5: Pero con Elia sí cotorreas. Oye, ¿y dónde estás tú ahorita, compadre?
6: Yo ahorita estoy aquí en el parque, fui al banco a cobrar y aquí ando en el parque.
5: Ay, qué envidia. Oye, ¿y Alejandra está en casita?
6: Sí, está en casita haciendo las tortillas.
5: Hijo de Calimán, ¿y le avisaste a Elia de la broma o no?
6: No, nadie sabe, bro, esto es imprevisto.
5: O sea que dijiste, estabas escuchando la mejor, la 103.3.
6: Ajá.
5: Estabas escuchando el Panda Show y dijiste, en este momento hago una bromita. Ingesu.
6: Dije, ¿desde cuándo escucho tu programa? Pues sí, me quise calar.
5: Bueno, pues qué buena onda, pues pues vamos a pegarle, ¿estás listo?
6: Lánzate, pandita.
5: Pues vámonos con todo, señores. La diversión, el entretenimiento está en este Casto Show.
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6: Bueno. Hola, Alejandra.
1: Ah, hola, amor, ¿qué pasó?
6: Ah, nada, vengo, ando aquí en la casa de un amigo.
1: Ah, ¿y eso? ¿Yo fui al banco?
6: Sí, ya fui al banco. Oye. ¿Puedo hablar contigo?
1: ¿Qué pasó?
6: La neta, discúlpame, no te vayas a enojar. Pero, pues, ya sabes, una de mis tarugadas, ¿no? Pues, la neta, ya ves que ya hemos hablado yo y Elia.
1: Ajá.
6: Hemos cotorreado chido acá. Pues te voy a hacer lo que es, porque si te enteras, otro lado va a ser peor.
1: Uh-huh.
6: La neta, lo que es, pues, te engañé con ella y está embarazada. Fui a hacer, le acompañé a hacer la prueba desde la mañana y pues, salió positivo.
1: ¿Cómo que?
6: Pues, ya ves, pues la neta, la voy a traer a vivir aquí a la casa.
1: ¡Ay, todavía la vas a traer a la casa!
6: Sí, pues que voy a, la casa de dos pisos la voy a dividir. Y aunque no se quiera, pues, ni pedo.
1: Ajá, ¿y a mi hermano qué le vas a decir?
6: Mira, la neta, ¿qué te voy a decir? Pues ni pedo. Pues la yo y la morra que hicimos.
1: Está bien, que se venga. A ver si aguanta pues, tu madre.
6: Pues la tiene que aguantar y la neta, pues, yo quería un hijo propio. Y pues la neta, pues ya ves.
1: Ok, está bien. Bueno, pues.
6: Y pues la neta, ¿sabes? Tiene problemas con Javier, pues.
1: Ok, está bien. Pues sí, el problema es que la tiene bien, ¿no? Que él está en Estados Unidos y el problema es que no le da, ¿no?
6: Pues sí. La morra me manda.
1: Y aquí está el pelo que sí le dio.
6: Pues así que la neta es como todo, el diablo tienta el tercer día.
1: Sí, mira tú. Está bien, pues.
6: La neta yo no quería que fueran así las cosas, pero te dieron, pues. La neta, me ganó la tentación.
1: Ni muevas la casa, yo me voy ahorita, yo agarro mis cosas y me voy.
6: Y no me queda más que resolver esto.
1: Ah, está bien.
6: Y pues ahora sí que pues la voy a traer a la casa.
1: No, pues está bien, tráela. Aquí está tu casa, yo me voy.
6: Mira, Alejandra, tú también has tenido la culpa lo que es, o sí lo que es.
1: A ver,
6: la neta, pues ni te bañas.
2: ¡Oh, Dios!
3: Había aguantado, entraste muy bien, qué bueno que no le dijiste mi amor, ni mucho menos, era pues un enfrentamiento. Ya desde que le dijiste a Alejandra, así como que dijo, ¿qué onda? Porque ella te dijo, hola mi amor. Oye, pero no se esperaba esta situación, esta actitud, porque ya ves que dijo, tráetela, a ver si aguanta tu mamá, ¿ok?
6: Sí, no se lo esperaba, es que mi mamá es medio especial.
3: No, pero después dijo que ella se iba. Oye, ¿y por qué le dijiste no te bañas? ¿Qué? ¿Está viendo tanta agua ahí en Ensenada, tú?
6: No, porque el agua está bien cochina aquí, güey.
3: Oye, neta, eso no se lo esperaba ni ella ni yo, me boté de la risa. Dos años llevan juntos, ¿no?
6: Simón.
3: Ahora, mencionaste algo que me llamó la atención, es que así voy a tener un hijo propio. ¿Cómo está el asunto? O sea, ustedes se juntan y ella tiene hijos de otra relación, ¿o qué?
6: Sí, o sea que ella tiene hijos de otra relación y pues, la neta, pues yo quería un hijo mío, pues.
3: Oye, ¿y cuántos hijos tiene Alejandra?
6: Uno.
3: Ah, uno. ¿Y te llevas bien con su hijo? ¿Le dices hijo? ¿Te dice papá o hay...?
6: Pues el niño tiene 3 años, ¿verdad? Pues yo le digo hijo y pues obviamente que no me dice papá, pues ya no lo voy a obligar tampoco, ¿no?
3: Sí, bueno, el tiempo lo va a dar. Como tú dices, es muy pequeño. Bueno, pues vámonos al segundo. Entra, dile, oye, espérate, ¿por qué me cuelgas el teléfono? Creo que le estás manejando bastante bien diciendo, a ver, mira... Yo no te estoy corriendo, sí, me acabas de decir, mi mamá está media loca o como quieras expresarte ahí, pero ese es un tema que yo voy a arreglar el tema con mi mamá, aquí es, yo no te estoy corriendo, yo te estoy avisando porque te lo vuelvo a reiterar, quiero que te enteres por mí y no porque después van a venir los chismes, ahora, quédate. Yo puedo con las dos.
6: A ver.
3: Y ahí le describes.
6: Le voy a meter otra cosita. Le dice, si te enoja una, me voy con la otra. Si enoja la otra, me voy con la otra.
3: Exacto. Le puedes decir que la vas a meter. Invéntate ahí un. Donde vives, la voy a meter en el cuarto de tal o en la pieza de tal. Y le dices así: una noche me quedo con una. Y otra noche me quedo con la otra. Y si te enojas tú, pues me voy con otra. Órale, vamos, marcamos las bromitas. Están en el Panda Show.
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3: Excelente.
12: ¿Quién es el
3: no te bañas.
12: ¿Por qué yo sí
1: Bueno, ¿por qué cuelgas?
13: Así que yo soy la que no me baño, imbécil.
1: O sea que, guacha, no te voy a decir lo que es. No te estoy corriendo ni nada. Yo nomás estoy diciendo las cosas como son. Así que, pues, y la neta, si tú te quieres ir a tu pedo, yo te estoy ofreciendo hospedaje. O sea que para lo que es, la neta, que para las dos tengo.
13: Ah, con razón, no me has podido mantener bien.
1: La neta, el problema contigo es la higiene. No te bañas, no te echas desodorante en los sobacos.
13: A ver, Juan, la que no se baña ni nada de eso es tu madre, no yo, pel...
1: Pues las dos se ponen de acuerdo, se me hace. Cabrón, no chingas. Corazón, no mandan a la chingada.
13: Ándale, pues dile a tu pinche esa que tienes que se venga y que la aguante.
1: No, pues la neta, pues la diferencia es que esto sí se baña de perdida.
13: Ay, sí, juro yo que se baña.
1: Bueno, lo que es, ya, fuera del tema. La neta, yo la voy a meter aquí a la casa. Si tú te quieres ir muy tu bronca, si tú te enojas, mira, voy a hacer algo bien cincho. Las dos las voy a tener en la casa. Si una se enoja, me voy con la otra. Y la otra se enoja, voy con la otra.
13: Y para esa porquería yo voy a andar peleando, fíjate que no.
1: No, pues, es la porquería, pero bien que te la comías.
13: Ya quisiera.
1: Ah, hija. Primero báñate, después juzgas. Pero la neta, lo que es, la voy a traer al cantón.
13: Pues tráetela, yo ya me estoy yendo y estoy empacando mis cosas. Ay, no te preocupes porque yo la voy a hacer a mi...
1: Mira, Alejandra, neta, con Alejandra no vas a arreglar nada. Hay que hablar las cosas como son y como adultos.
13: Pues yo estoy hablando como ese imbécil, tú eres el que está alegre y alegre.
1: No, pues que yo te noto espantada, pues yo nomás me defiendo.
13: ¿Espantarme yo, cómo no es?
1: Alegando, digo. Espantar, no, con solo ver tu foto te espantas.
13: Más tranquila y no tengo necesidad de estar aquí pasando hambre ni nada, ¿ok? Ahí trae la y esto es lo que quiso, pues ahí está, le dejo mi lugar. Y para andar
1: pasando, pues no, oye, pues pasando hambre, pues ni cocinas.
13: Ah, seguro que no cocina, imbécil.
1: Seamos honestos, la neta, cada cuando te rasuras las axilas y las piernas.
13: Repíteme eso, porque no te escuché.
1: Cada cuando te rasuras las axilas y las piernas y hasta la cola.
13: Ay, pues fíjate que soy más limpia que tú, porque a ti te pesan las patas, cochino.
1: ¿O así de que duermo contigo?
13: Ah, sí, seguramente tú, imbécil.
1: Te la lavo que te decía, no inventes.
13: Ajá, yo, ¿verdad? Y por lo menos yo me la lavo, de diario. No como tú, no te la lavas, ni te apestas a media cuadra.
1: Ah, mira, ¿quién lo hizo? Lo lava con agua sucia. Con agua del café.
13: Pues si no pagan a ti agua, ¿cómo quieres que llegue el agua, pendejo, ni el predial?
1: Te doy para que pagues, te lo gastas en chingados.
13: Mira,
1: te voy a decir lo que es, la neta, la morra, aprieta más mejor que todo.
13: ¡Ándale! No te preocupes que yo me regreso con el papá de mi hijo, que sí lo hace mucho mejor que tú.
1: Pues mira, si tú te quieres decir esto, por ahí mañana te estoy corriendo.
13: Y a ver si él sí me puede hacer un...
1: Yo ya veré con él ahorita, y pues si tú te quieres adelante, Dios te bendiga. Entonces se acabó corta. Y pues ahora sí, mija, estás corriendo en su camino, ya de su mamá. Ya sé que eres bien chismosa.
13: ¡Ay, chismosa tu pinche madre, pendejo!
14: Oye, pobre de tu mamá, le ha llovido a la pobre. Pero tanto de tu lado y tanto del lado de ella, le ha llovido. ¿Por qué le tienen tan mala fe a tu mamita? Si, aparte de todo, la viven
1: neta,
14: con
1: mi
14: ella.
1: Mamita, la neta, mi mamita es de las viejitas especiales de las de antes, güey.
14: Pues está bien, yo lo entiendo, compadre, pero ahí están derrimados, ¿no?
1: Pues la neta, princesa me dio un cuarto para quedarme, lo que es.
14: Pues sí.
1: Me dijo que este es mi cuarto aparte y acá, pero por la jefa celosa.
14: Ahí están de arrimados y aparte de todo la critican y le dicen.
1: Pues que también andan y se bañan las dos.
14: Oye, ¿y tú crees, tú que conoces a Alejandra, crees que se vaya? Si esto fuera verdad, claro.
1: Ya, o quién sabe la neta, pero ¿qué onda? ¿Hacemos el reparte ya?
14: Sí, claro, por supuesto. Reclámale y dile, pues, ¿sabes qué? Mira, a mí no me cuelgues, hagamos una cosa. ¿Por qué no lo hablamos en persona? Voy para allá, llegamos a un arreglo. Si en persona no lo solucionamos, si te quieres ir, pues le llegas. Y ya le dices, si te voy a hacer una pregunta, ¿cómo? Y el Panda Show, ¿listo?
1: ¿Listo?
14: Vámonos, en caliente.
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14: Seguro a tu mami le están los oídos así.
1: ¡Hombre!

0: Sí.
1: ¿Qué quieres?
0: Oye.
1: ¿Qué quieres?
0: Ya, dejemos de legar, hay que hablar las cosas como son. Voy a la casa y hablamos bien. Mira, si quieres te apoyo con el niño todavía.
1: Ay, perdón. Ay, es que tú estás imbécil, ¿verdad?
0: Oh, oye, Ale, la neta, un buen pedazo. Tuvimos ratos bien chidos y pues para acá, así como que no.
1: ¿Tú la cagaste, no yo?
0: Ah, pues que ambos nos desentendimos lo que es, la neta, ambos. Pero nomás yo.
1: Ajá,
0: tú no te lavas los sobacos. No te lavas los sobacos ni nada, pues como quieres yo acá. Bueno, lo que es, la neta, lo voy a traer y, y los dos estamos haciendo otra cosa.
1: ¿Qué madres quieres?
0: ¿Cómo se ve el pancho que esto es una broma?
2: ¡A toda máquina!
3: Alejandra, prende el actor 103.3 en Ensenada. Estás en las bromas del Panda Show.
1: Ay, no se pase.
3: Oye, estamos sin censura también a través de Claro Música. Oye, qué boquita, Alejandra, qué boquita.
0: Vanessa, oye, la neta, ya se me quita llorar, güey.
3: Oye, y con esa
1: boquita. Ahorita que llegues a la casa, verás.
3: Oye, ¿y con esa boquita se agarran a besos?
0: No, hombre, loco, besos del son del bueno. Ahorita la tenía que la de huevo, güey.
3: Oye, ya, ya, Alejandra, ya hablando neta del planeta, ¿sí le apestan las patitas a Juan?
1: ¡Horrible!
3: Oye, y ya hablando neta del planeta, ¿sí te bañas con agua sucia?
1: Ah, loco, Juan, yo sí me baño bien.
3: Oye.
0: ¡Sucia!
3: Pues yo creo que sí te caló, mija, porque cuando dijo que eras cochina y que no te bañabas, colgaste el teléfono. ¿Por qué colgaste? ¿Te caló o qué?
1: No, pero pues lo estaba esperando ahorita que venga a ver cómo le va a ir.
3: ¿Y qué hubieras hecho ahorita que hubiera llegado?
1: ¿Qué le voy a hacer o qué hubiera hecho?
3: ¿Qué hubieras hecho, sí? Porque esto es una bromita, digo.
1: Ah, pues yo ya me voy.
3: ¿Neta, ya te vas?
1: Sí, ya están mis maletas, el bebé está dormido y ahorita lo levanto y me voy.
3: Bueno, lo qué bueno que llegas con Elia, Juan, porque así no te quedas solito.
0: Pues lo que es, carnal, ahora sí que... Para escuchar la canción, la cumbia de que te vaya bien, que te vaya bien.
3: Oye, Juanito, dile a tu mujercita por qué le hiciste la bromita en el Panda Show.
0: Mira, amor, la neta, sabes que te quiero en chico.
1: Sí, aunque pues, cochina, ¿verdad?
0: Pues cochina sí te quiero.
1: ¿Estás loco?
0: Pues, la bromita fue porque pues se me ocurrió, estaba aburrido.
1: Y no, pues ponte a trabajar mejor.
0: Pues ahí vengo saliendo, pues por eso me enojo.
1: ¿Y ni trabajas?
0: ¿Cómo no?
1: Huevón.
0: No te lo creo, que están las manos chiquitas.
3: Los trapitos al sol saliendo luego, luego. Oye, Alejandra.
0: Mira, la neta, déjate, mira, anda.
3: Ew.
0: Quiero que escuches algo y Alejandra también tú.
3: A ver.
0: Mírale, de hecho que delante la gente no empieces a alegar. Ya dime lo que quieres en la casa, que no trabajo.
1: No, pues ahora imagínate, la gente no cómo, ahora imagínate cómo te va a ir ahorita que llegues.
0: ¡Ay, qué rico! ¡Chupapi!
3: Tienes la botana, compadre. Alejandra, ¿nos has escuchado ahí en el Panda Show a través de la mejor en Ensenada?
1: Una vez, creo, dos veces les he escuchado.
3: Pues ponle más seguido a la 103.3 o baja la aplicación de Claro Música para que te diviertas. Y pues la neta, pues báñate más seguido. Pues estaría bueno, ¿no? Así para que tu viejo no te lo eche en cara.
1: Sí, baja la aplicación, pero dígale a Juan que me regrese mi teléfono.
3: Ah, ¿te lo quitó?
1: Te lo quitó, pandita.
3: ¿Y por qué te lo quitaste, Juan?
0: No, más bien ella me lo dio.
1: Ah, ¿estás loco?
0: Ella me dijo, era simplemente me dijo que vaya con esta para agarrar el link del banco. Y pues yo como soy muy buen niño, voy a decir.
3: Eres un cura, Juanito. Alejandra, díganme en Ensenada, ¿cómo se oye el Panda Show?
0: A toda máquina.
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3: Y vámonos con más en este fin de semana. Viernes 2 de octubre del 2026, redes sociales disponibles para ti. Facebook e Instagram, estoy como Panda Zambrano 25, por la X, envíame un tweet. Me encuentras en @ quiero una broma y estoy en Puebla. Ahí está Belinda, buenas noches, ¿cómo estás?
7: Muy, muy bien.
3: ¿Haciendo?
7: Pues acá echando flojera, no fue a trabajar.
3: Ay, ¿y en qué trabajas ahí en Tehuacán?
7: Pues estoy en un calzado de zapatito.
3: Ah, qué buena onda, padrísimo. Platícame, ¿para quién la bromita?
7: Para mi exmarido Alan.
3: Alan, tu exmarido. Órale, ¿por qué terminaste con Alan? ¿Qué pasó?
7: Pues, se fue.
3: ¿Te dejó?
7: Sí.
3: ¿Y con calzadito o sin calzadito?
7: No, pues, yo digo que sin calzadito.
3: Sin calzadito. Órale, ¿y cuánto tiempo duró la relación con Alan, con tu ex?
7: 3 años.
3: Muy bien, ¿y de qué se trata la bromita para Alan?
7: Pues, antes de él, tenía un novio que se llamaba José.
3: Ok.
7: Entonces, él era amigo de José y entonces ahora ya no se soportan. De hecho, cuando se enteró que yo estaba embarazada, pues como que sí se sintió.
3: Oye, ¿pero de quién estuviste embarazada? ¿De Alan o de José? Que no me queda claro.
7: Es de Alan.
3: O sea, con Alan, tu ex, tuviste una niña. ¿Tienes una niña o un niño?
7: Una nena.
3: Una nenita que se llama...
7: Sofía.
3: Ok, y está chiquitita, ¿no?
7: Sí.
3: Bueno, entonces resulta que antes de andar con Alan y que viniera Sofía, andabas con José, ellos muy buenos amigos, pero ahorita ya se odian.
7: Sí.
3: ¿Y eso por qué?
7: Pues porque mi mamá le echó una mentirilla que me adornó mi cuarto y eso no era cierto.
3: ¿Y por qué le echó esa mentirilla a tu mamá?
7: Pues para que Alan se sintiera celoso y pues prácticamente le dejó de hablar a José.
3: ¡Ah, qué metiche tu mamá!
7: Sí, de hecho ella va a hacer la broma.
3: Ah, neta, ¿cómo se llama tu mami?
7: Liliana.
3: Liliana, ok. ¿Y qué bromita para Alan?
7: Pues exactamente decirle que me voy a ir con José y me voy a llevar a la niña.
3: O sea que le van a seguir echando más sal a la herida.
7: De hecho, ya lo tengo.

0: Pero a la Bailey sí, porque incluso tienes a tu nieta Sofía, ¿no?
1: Pues a ella sí, pero a mí nunca me
0: caí
1: y hasta la fecha no me ha caído.
0: Ay, Soquito, o sea que la relación es tremenda.
1: Pues sí, por decir, pero no me cae el chamaco, ni para nada, no lo veo, o sea, no lo veo cuando viene, ni le hablo, y si le hablo porque de veras por respeto a mis hijas, pero por él, si por mí fuera no le quisiera ni palabra.
0: Oye, ¿y por qué quieren hacerle una broma, Alan?
1: Pues acá, mi hija, se le metió el pingo.
0: Y la mamá también, o sea.
1: Pero pues ella está acá, que ya me embarró.
0: Bueno, pues mira, yo creo que estaría padre, ya que es una broma en familia, que dieras el color. ¿En qué sentido que empieces tú? Porque ya ves que tú misma, sin ser verdad, le dijiste a Alan que había adornado José su cuarto, su recámara. Pero es mentira. Y eso nos va a ayudar muchísimo porque tú le puedes decir a Alan, oye, a ver, Alan, pues resulta que la Beli y José ya se van a juntar, se van a ir de aquí y se llevan a Sofía. Yo ya le pregunté si ya te avisé, me dijo que no. A ver, yo no quiero problemas y todo. Y te la paso, Isoki, te lo quito. Y se la pasas a Belinda, ¿te parece?
1: Uh-huh.
0: Pues vamos a pegarle, señores, en directo desde el Panda Gold Center. La diversión está en Aztecasto Show.
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3: Qué onda, Panda? Aquí desde Villaguerrero, Estado de México, la capital de las flores para todo el mundo. Saluditos. Chidísimo tu programa. Gracias.
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0: Vamos a pegar. ¿Qué? ¿Ya se cortó la llamada? No, neta. No. Pa' mí que la mamá se arrepintió. Y dijo, no, yo no hago la bromita. O se le cortó, la neta es que no sabemos. Si restablecemos la comunicación, por favorcito, yo aprovecho para hacer la pausa comercial. Viernes 2.

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0: 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Vamos a un corte comercial.
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11: ¿Alguna vez te has preguntado qué contiene la pasta dental que usas todos los días? Si no lo sabes, quédate porque hoy en Revista del Consumidor Radio te enseñamos cómo preparar tu propia pasta dental en casa. Y lo mejor, su preparación te toma solo 30 minutos. ¡Acompáñanos!
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13: Hoy vamos a preparar una tecnología doméstica, que es una excelente alternativa a los productos industrializados. Pasta dental. Además, es una receta validada por el Laboratorio Nacional de Protección al Consumidor.
11: Antes de comenzar, te compartimos los ingredientes que vamos a necesitar. 3 cucharadas de agua purificada, 2 cucharadas de glicerina pura, 2 cucharadas de lauril éter sulfato de sodio, media cucharadita de carboximetil celulosa, 1/4 de cucharada de carbonato de calcio, 1/4 de cucharada de mentol y 6 gotas de esencia de menta.
13: Ahora, los utensilios que debemos tener a la mano son una cuchara sopera, una cucharita cafetera, un tazón pequeño de vidrio, un tarro pequeño de plástico con tapa y un batidor de globo. Una vez que tenemos todo listo, vamos al procedimiento.
11: En el recipiente de vidrio, comenzamos vertiendo agua purificada, la glicerina y el mentol. Mezclamos con ayuda del batidor de globo hasta integrar los ingredientes. Sin dejar de mover, agregamos carbonato de calcio y la esencia de menta.
13: Después, incorporamos el lauril éter sulfato de sodio y agitamos suavemente hasta que se disuelva por completo. Poco a poco, añadimos la carboxilina y metilcelulosa lentamente sin dejar de mover, hasta obtener una mezcla homogénea y con una consistencia más sólida.
11: Por último, envasamos la pasta dental en el tarro, tapamos muy bien y etiquetamos con la fecha de elaboración y de caducidad. En este caso, esta pasta tiene una caducidad de 6 meses y rinde aproximadamente 63 gramos o bien 50 mililitros.
13: Es importante que tomes en cuenta algunas recomendaciones de uso. Este producto no debe ser utilizado por menores de 6 años. En el caso de niñas y niños mayores de 6 años, puede sustituir el mentol por esencia de cereza. Si tienes sensibilidad dental, recuerda consultar previamente a tu odontóloga u odontólogo. Para conservar mejor el producto, te recomendamos mantener el recipiente bien cerrado, en un lugar fresco y seco y fuera del alcance de niñas y niños. Recuerda que todos los ingredientes que utilizamos en esta tecnología doméstica pueden encontrarse en establecimientos donde vendan productos de cuidado personal, belleza o cosmética, también conocidos como droguerías.
11: Preparar tu propia pasta dental en casa tiene varios beneficios. Requiere pocos ingredientes, son fáciles de conseguir, tiene certeza sobre su origen y además representa un ahorro económico. Incluso esta receta puede ser el inicio de un nuevo emprendimiento.
13: Anímate a preparar tu propia pasta dental y etiquétanos en Instagram usando el hashtag Tecnología Doméstica Profeco.
11: También puedes consultar esta tecnología doméstica en nuestro canal de YouTube, Profeco TV.
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4: 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Hoy con bromas tengo a Manuel. Hola, buenas noches, Manolo.
5: Buenas noches, ¿qué tal? ¿Cómo estás?
4: Yo a toda máquina, carnal, gustoso de recibir tu llamado. ¿Cómo estás, Manuel?
5: Bien, bien, ¿y tú?
4: Bien, carnalito, platícame, ¿a quién hablamos?
5: Hablamos a mi novia.
4: ¿Cómo se llama ella?
5: Se llama Alejandra.
4: ¿Cuánto tiempo de noviazgo con Alejandra?
5: 3 años.
4: Ah, pues ya un buen rato, ¿no? ¿Que ya hay planes para bodorrio o Nel?
5: Nada más en juntarnos.
4: Sí, ya han platicado, oye, ¿y quién ha propuesto el juntarse, ella a ti o tú a ella?
5: Ambos.
4: Ay, ¿para cuándo es el plan? ¿Para este año o para el otro?
5: Estamos todavía como que en plan de, pues, todavía no estamos platicando, pero sí queremos juntarnos.
4: Bueno, en realidad te escucho medio baboso como para que puedas ya formar un hogar. ¿Qué edad tienes, Manuel?
5: 23 años.
4: Ok, ¿y Alejandra?
5: 38.
4: ¿Qué? Tú 23 y ella 38.
5: Sí.
4: O sea, estamos hablando de 15 años de diferencia.
5: Sí.
4: Oye, ¿y ella tiene ya hijos o no? ¿Qué onda?
5: Sí, tiene dos, uno de mi edad y uno de 16.
4: O sea que tú empezaste cuando tenías 20 y ella 35.
5: Así es.
4: Oye, ¿y dónde empieza la historia de amor? Platícame.
5: Pues empezó por Facebook, porque pues tengo un primo.
4: Uh-huh.
5: Y es la, bueno, mi primo, pues su papá es con la chica que su hermana de su papá de mi primo. Y empezamos por...
4: A ver, tienes un primo, el papá de tu primo, ahí me perdí.
5: Ajá, o sea, su hermana de su papá de mi primo es con la que llamo.
4: La hermana del papá del primo, o sea que todo queda más o menos en familia.
5: Oye, se podría decir.
4: Y cuando empezaste la relación y todo, tus papás no te dijeron, oye, pues entendemos todo, pues tenías 20 años, ahorita tienes 23, está muy grande para ti, aparte es una mujer ya con compromiso, ¿no te la hicieron de jamón?
5: Pues mi papá, pues sí, de hecho mi papá no está como que de tan todo acuerdo.
4: Uh-huh.
5: Mi mamá, pues, pues igual como que también no estaba como que de acuerdo, ¿no? O sea, también pues me dijo de lo que me iba a morir y pues también pues fue por cuál motivo también de que yo me decidí pues mudarme yo solo.
4: Ah, ya vive solo.
5: Ajá.
4: Oye, ¿y tus papás han convivido con la señora?
5: No, nada más mi papá, pues por lo mismo que no quiero convivir con la señora, nada más este, pues le ha hablado nada más de hola, buenas noches y hasta ahí. Pero no ha querido convivir por lo mismo.
4: ¿Y tú estás muy enamorado?
5: Pues la neta sí. Bueno, no enamorado y aparte, pues se podría decir como que enguayabado, ¿no?
4: Enguayabado. Oye, tiene dos hijos, han pasado 3 años, has convivido con ellos.
5: Sí.
4: ¿Y ya te dicen papá o te dicen hermano? ¿Qué edad tienen sus hijos?
5: Su hija tiene 22. Uh-huh. Y su hijo tiene 16.
4: A ver, ¿22?
5: Ajá, tiene una hija de 22 y uno de 16.
4: Oye, pero si tiene 38, ¿entonces a qué edad fue mamá?
5: Como a los 15, creo.
4: ¡Wow! Bien, morra. O sea, pues prácticamente tú podrías ser novio de la hija.
5: Exacto.
4: Por edad y todo. Mira qué relación tan chistosa. Bueno, la idea es llamarle a Alejandra y decirle que Manolo.
5: Que pues mi papá me propuso que ya no le gustaba que yo rentara y que yo viviera solo. Y pues él tiene una casa ahí en Coacalco. Uh-huh. Y que esa casa pues se me va a dar, pero por la condición de que yo deje esta Alejandra.
4: Soquito, lo que entonces tu papá fue a verte. ¿Cómo se llama tu papá?
5: Manuel Arturo.
4: Ok, ¿y qué edad tiene tu papá?
5: Tiene 40.
4: Ok, tu papá fue a verte, está en el departamento, han estado dialogando, te da una casa en Coacalco y la condición es que termine la relación, prácticamente porque estás muy chavo y todo, pues le vas a cantar las golondrinas. Vamos a ver cómo reacciona, ¿cómo esperas que reaccione bajo este contexto?
5: No lo sé, pero también pensaba que quisiera empezar por mi papá y que también pues pues también te meterás en la broma.
4: Va que va, papá.
5: También vamos a agregarle, incluso porque yo dejé mi carrera, yo soy cocinero y pues mi idea siempre ha sido querer ser chef, pero lo tuve que dejar.
4: Ok, entonces retomarás tu carrera. ¿Cómo se llama tu mami?
5: Verónica.
4: ¿Tienes más hermanos?
5: Sí.
4: ¿Nombres?
5: Ángel, uno de 8 años.
4: Ok, listo, marcamos. Las bromas están. Era hasta Castro Show.
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9: Excelente.
10: Bueno.
4: Bueno, Alejandra.
10: ¿Quién habla?
4: Habla Manuel, Manuel Alejandro, papá de Manuel, te lo comunico. ¿Qué dijo? Ya contestó.
5: Hola, mi amor.
10: Hola.
5: ¿Cómo estás?
10: Bien.
5: Pues nada más pues para decirte, pues ahorita vino mi papá.
10: Ajá.
5: Y pues el motivo pues es de que no me puse ahorita, no te podía contestar o estaba serio porque mi papá me propuso algo.
10: ¿Qué pasó?
5: Me propuso el que me daba una casa en Coacalco.
10: Ajá.
5: Y me daba el apoyo para que yo retomara mis estudios.
10: Ajá.
5: Pero la única condición es que yo me aleje de ti. Y yo la verdad no lo quiero hacer, pero tú sabes que yo quiero estudiar y quiero superarme y quiero ser alguien en la vida. Pero mi papá pues me está obligando. Porque de hecho quiere que ya, de hecho hoy tome mis cosas, pero necesito, la condición fue de que yo te dejara, que yo ya perdiera contacto contigo, ¿cómo ves?
10: Ah, ya, no, pues no te preocupes, si tu papá te está dando la oportunidad de que estudies y que salgas adelante, pues adelante, y es que te lo dije. Que
5: pero si yo no te quiero dejar,
10: pues está bien. Es que tú me comentaste que, pues, que el único problema que tenías era con tu mamá, que con tu mamá no cuentas para nada, pero...
5: Es que yo no quiero terminar.
10: ¿Eh?
5: Y yo no quiero terminar, papá, ¿entiendes?
7: A ver, mano, pero con actitud. Te he dicho que gran parte de lo que estamos haciendo tu madre y yo esto es para que madures. Tienes que crecer. Tienes que retomar tus estudios, la carrera de chef. A ver, pásame ese teléfono. Señora, buenas noches.
10: Buenas noches.
7: Mire, antes que nada, no sé ni cómo tomar esta plática. Hablo a nombre también de mi esposa Verónica. Sé que es difícil en este tiempo, en estos 3 años o el tiempo que haya sido, se le ha tratado con respeto.
10: Lo que pasa es que yo nunca he sido de que él, bueno, sea de que estuviera mal con ustedes, ¿no? Yo siempre le dije, tienes que buscar a tu papá y a tu mamá, tienes que hablar con ellos.
7: Sí, mire, sí. Va un poquito más allá, permítame explicarle, antes que nada es una mujer, usted merece todos mis respetos. Mire, lo que pasa es que mi esposa y yo hemos estado muy preocupados. Cuando usted empieza una relación con mi hijo, empiezan a través de las redes sociales y como quiera que haya sido, pero él tiene 20 años, ahorita tiene 23. Ahora usted es madre y creo que me puede entender porque pues tiene hasta una hija que es casi de la misma edad que mi hijo Manuel. Sí. Aquí lo que pretendemos y estamos seguros es que a mi hijo le falta vivir y le falta madurar. Nosotros aceptamos que viviera solo para que madurara, pero hemos visto que no. Sigue igual de maduro, sigue igual de sopenco, sigue igual de irresponsable. Entonces, la verdad es que usted le está, pues, quitando el crecimiento natural porque, pues, está teniendo una relación con una mujer mucho mayor. Sí, está teniendo un compromiso que no puede adquirir. Ya me habló de que tienen planes incluso de vivir juntos. ¿Usted quiere destruirle la vida, mi hijo? ¿Es lo que usted pretende?
10: Jamás. No, eso nunca.
7: ¿Usted quiere a mi hijo?
10: Sí, muchísimo.
7: ¿Usted ama a mi hijo?
10: Sí.
7: Entonces, si usted lo ama o lo quiere, creo que si es una persona congruente, una mujer pensante, usted como madre debe de querer lo mejor para su hija y para su hijo. Su hija ya es mayor de edad, su hijo es adolescente. Entonces, bajo este contexto, debemos de entender que usted está truncando su crecimiento. Él salió de estudiar, truncó la carrera de cocinero por andar en esto del amor y tomar responsabilidades que no le corresponden. Ahora, ¿usted quiere un hombre, una pareja o quiere un hijo más? Creo que debe de buscarse a alguien de su edad o a alguien mucho más maduro. No un joven de 23 años.
10: De hecho, yo se lo dije a él y yo hablé con él y le dije que pues que no, al principio no, y como todo, pero pues posteriormente empezamos a tratarnos, todo eso, y yo, hasta la fecha yo le decía pues, que no, que tiene que seguir, no tiene que vivir.
7: Exacto.
10: Como usted dice, ¿no?
7: Tiene que vivir.
10: Entonces yo, pues ahora sí que pues, no, o sea, conmigo yo nunca le he pedido nada, nada, nada, nada. Y si está él ahí, pregúntele, con el altavoz. Pero yo ahí nunca le he pedido ni un peso, yo trabajo y pues hasta ahorita yo he sacado a mis hijos adelante.
7: Mire, ¿no? Lo que pasa que platicando con mi esposa, pues usted tiene enguayabado a mi hijo, ¿no? Usted lo tiene atrapado. Pues desde el punto de vista íntimo, no me quiero meter en su intimidad, pero pues es la verdad, es la verdad. A su edad, su juventud más su experiencia, bueno, ¿qué podemos esperar? Entonces nosotros hemos pues visto una estrategia porque estamos preocupados por nuestro hijo. Le hemos heredado en vida la casa de Coacalco, se le va a apoyar para que retome sus estudios. Y sí, escuché que él le dijo, y sí es la verdad, como una condición es que ustedes terminen su relación. Él ya le comentó, y yo apelo de verdad a su madurez, al que es madre, y usted apoye esta decisión como familia que hemos tenido y deje de entoloachar a mi hijo.
8: ¡Oh, Dios!
7: Yo con esto le demuestro que Manuel no está solo, tiene a su padre, tiene a su madre, está lleno de amor, pero bueno, pues decidió meterse en el guayabo y estar en esta etapa de enamoramiento. Y pues desgraciadamente usted apareció en nuestras vidas. No sabe cuántas veces he maldecido eso del Facebook, que usted apareció de verdad como una plaga y se metió en la vida de mi hijo.
10: Y no le ha contado, él fue el que me contactó a mí, no yo a él, porque yo no lo contacté a él, como haya sido, ¿no? Pero bueno, yo quiero que le esté bien, que salga adelante y de verdad, bien, como usted dice,
7: y
10: como
7: espero
10: mamá
7: que eso sea así. Y yo espero que no utilice las redes sociales y siga engatusando a jovencitos con su pantufla. Espero que realmente lo haga porque usted es madre.
10: Por eso, pero yo le estoy explicando que él fue el que me mandó él fue el que me contactó a mí. Y de cómo haya sido, entonces yo a él, yo nada más le estoy diciendo eso, no, yo estoy bien.
7: Eso,
10: estoy
7: pues
10: de acuerdo,
7: mire,
10: que él
7: le doy
10: bien.
7: le doy la razón. Mi hijo la contactó, pero usted hubiera tenido la cordura en un momento dado para decir, a ver, yo soy mayor que tú, te llevo 15 años, papacito, a lo mejor lo hubieran dejado en un acostón. Bueno, se puede
10: pues
7: entender.
10: Yo lo había dejado así y él me volvió a buscar. Y como él así, pues, bueno, ya, mire, usted está diciendo, vamos a quedar como amigos. Bueno,
7: a ver, señora, eso, somos adultos. Claro que usted lo engatusó a través del guayabo. Claro que lo engatusó. Es como un niño, si le empieza a dar un niño un dulce, ¿qué va a pasar? El niño sigue pidiendo dulce.
10: Por eso, señor, pero yo le estoy diciendo que si él dice que sigamos siendo amigos, vamos a ser amigos.
7: De verdad, qué decepción. Yo pensé y consideré que usted era una mujer mucho más madura, más consciente. Híjole, de verdad me apenan sus hijos el que tenga una madre como usted.
10: No,
7: está peleando lo que no se puede pelear.
10: No, nada. Yo le estoy diciendo que él, o sea, ¿vuelves a quedar como amigos? Vamos a hacer, bueno, yo voy a quedar como su amiga. Y adelante, que él siga su vida.
7: En lugar de entender, en lugar de apoyar, en lugar de demostrar madurez sobre el planteamiento, porque usted sabe que estoy teniendo la razón porque es usted madre de un joven, una joven de 22 años, pero bueno, como usted se considera la cougar del Facebook, bueno, ¿qué le puedo imaginar, verdad? Ahora, si usted nada más lo único que quiere es intimidad, bueno, tengan intimidad. Pero no hagan planes de vivir juntos. Que mi hijo le haga el servicio de lavado y engrasado. Muy bien, que le sacie toda esa pasión que usted puede tener. Pero no lo involucre sentimentalmente en algo que usted y yo sabemos que no tiene futuro. No tiene futuro. Tengo o no tengo la razón, señora Alejandra.
10: Pero ya, por eso ya lo estoy diciendo.
7: ¡Acábese a mi hijo! ¡Sáquele la milk, lo que quiera de mi hijo! Pero no se involucre sentimentalmente. ¿Sí? ¡Acábeselo! ¡Besuquielo! ¡Esté con él! ¡Revuélquese como perro! Pero no quiera hacer planes a futuro de una vida y vivir algo en familia cuando usted misma ni siquiera se preocupa por su propia familia. ¡Qué vergüenza! Manuel, termina por favor con esta situación ya. Me da asco escuchar esto.
8: Ay, ¡qué asco!
5: Te recordaré en el baño, pensando en ti. Solamente me despido y gracias por todo.
10: No, no te preocupes, te digo, mira, yo siempre tuve de que pues era mejor que era mucho, porque no, y mira, ve, bueno, las cosas son así, nada más que pues. Yo entiendo, ¿no? Tu papá, ¿no? Pues todo eso, pero pues la verdad, pues...
5: No voy a encontrar una mujer tan buena como tú.
10: Porque yo creo que yo nunca he faltado al respeto a nadie.
5: Pues no voy a encontrar una mujer tan buena como tú.
10: No, sí vas a encontrar, vas a encontrar a alguien.
5: Pues yo no me voy porque quiera, sino me voy por la herencia y por mis estudios.
10: Sí, no, no te preocupes, ya te conviene, vas a salir adelante, vas a tener tus foros. Y el día de mañana pues vas a ver que Dios te va a poner una persona en tu camino, buena, de tu edad, y van a salir adelante y le echar ganas. Y como tú dices, no te olvides de mí, o sea, como amigos, yo te lo estoy diciendo, yo no te estoy ni obligando a nada, ni te puedo obligar a nada, ¿no? Pero o sea, si me molesta la actitud de tu papá en su forma de hablarme, yo sé que estoy enojado, pero tampoco tiene derecho a decirme eso, ¿no? Porque creo que yo no le he faltado ningún momento al respeto en ninguna ocasión. Si quieres, si quieres y si podemos seguir siendo amigos, adelante. Y si no, mira, cortamos aquí de todo a todos.
5: Oye.
10: Mande.
5: ¿Y cuando tenga ganas de echarme un brinquito, te puedo hablar?
10: No, pues no, ¿cómo crees? No vayas a tener problemas aquí.
5: Pues nada más que mi papá no se entere.
10: No, ¿cómo crees? No. No, papá, que le doy el supón al señor y no quiero que pase nada de eso. Yo no. Porque yo siempre te he dicho, pues yo tengo amigos y son mis amigos y de ahí no pasa nada. Cuando tengo mi pareja, pues la respeto, le doy su lugar, le valoro y todo en la onda.
5: Bueno, me despido, pero ¿sí? Con una pregunta antes.
10: ¿Qué pasa?
5: ¿Cómo se oye el Panda Show?
10: ¿Qué?
8: ¡A toda máquina!
4: ¡Alejandra, no es cierto!
10: ¡Cómo sienten, oigan! ¡Qué mala onda! ¡Es una
4: broma!
10: ¡Entonces, no
4: sé
10: qué
4: te
10: pasaste ahí!
4: Alejandra, bueno, dime, ¿cuál fue la parte del cuerpo que más te sudó?
10: Pues todas las partes me sudaron.
4: Oye, ¿cómo sentiste al papá? ¿Cómo sentiste a don Manuel?
10: No, pues súper enojado y es que siempre me habla.
4: Oye,
10: me hice una broma ahí en el...
4: Me comenta Manuel que llevan 3 años, efectivamente se conocen a través de Facebook, él sí. Ya es independiente, hay planes de que vivan juntos, pero Manuel, dile por qué la broma, la señora.
5: Ay, porque sabes que te amo y pues quise aprovechar ahorita que pues me puse así como que muy serio para hacerle la broma.
10: Ay, gordito, pero te pasaste. Yo pensé que si era tu papá, y que como me dices que de la canta. Pues no, oye, que vemos buenas pandas, ¿qué oso? ¡Qué oso!
4: Oye, Alejandra, te acabó el papá y ya no sabías ni cómo esconder la cabeza.
10: No, ya no. Yo creo que hace mucho que no escuchaba la estación, pero me agarraron fuera de onda.
4: Oye, Alejandra, ¿y si tienen planes ya de vivir juntos a mediano plazo? ¿O a corto plazo?
10: Pues sí, ya había planes. Ya hay planes, pero ahí este niño está bien loco.
4: Pues yo supongo que hace tener muy buena chamba, porque, pues imagínate, para mantener 3 hijos casi de la misma edad está cañón, ¿no? La situación está bien complicada, mija.
10: Pues sí, está bien.
4: Oigan, pues yo les deseo lo mejor de lo mejor, pues si son felices, aunque haya diferencia de edades, que vive el amor. Así que Manuel y Alejandra, díganme, ¿cómo se oye el Panda Show?

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0: ¿Cuántas toneladas de CO2 pesa un gol? La pregunta suena rara, pero tiene respuesta. El Mundial 2026, el que acabamos de vivir en México, Estados Unidos y Canadá, fue el torneo más grande de la historia. 48 selecciones, 104 partidos, 16 ciudades sede. También fue el más contaminante. Se estima que generó 7.8 millones de toneladas de dióxido de carbono, más del doble que Qatar 2022. El dato más revelador, casi el 90% de esas emisiones vino del transporte de los aficionados.
1: No de los estadios.
0: No de la logística, de los vuelos. Millones de personas volando entre países para seguir a su selección. Y aquí aparece la paradoja. Por primera vez, no se construyeron estadios nuevos. Eso ahorró toneladas de cemento, acero y energía. Pero la ventaja se evaporó con los vuelos entre Toronto, Guadalajara, Atlanta y las demás sedes. Lo que se ganó en infraestructura se perdió en combustible de avión. Y luego está la basura. Un asistente a un evento deportivo genera entre medio kilo y 2 kilos de residuos por día. En México se esperaban 5.5 millones de visitantes. Multiplica. Las cifras se miden en decenas de miles de toneladas. Eso sí, hubo avances. El estadio de Atlanta, por ejemplo, desvió más del 90% de sus desechos del relleno sanitario usando materiales compostables y programas de reciclaje. Ahora miremos hacia adelante. El Mundial 2030 se jugará en España, Portugal y Marruecos,
1: con 3 partidos inaugurales
0: en Uruguay, Argentina y Paraguay,
1: para celebrar los 100 años del primer mundial.
0: 6 países, 3 continentes. La FIFA prometió reducir sus emisiones a la mitad para 2030 y llegar a cero para 2040. Pero si el mundial que acabamos de vivir enseñó algo, es que la cuenta no cuadra. No puedes expandir el torneo, sumar países sede y aumentar los vuelos mientras dices que vas a contaminar menos. La BBC reportó que las promesas de carbono neutro de la FIFA para Qatar fueron calificadas como engañosas por reguladores suizos. Suena bien en papel, pero la credibilidad se gana con hechos medibles, no con comunicados de prensa. Todos son malas noticias. Cada mundial también deja lecciones. Brasil 2014 incorporó a 800 pepenadores en la separación de residuos. Qatar recuperó más del 77% de los desechos en estadios. Y en 2026, varios recintos ofrecieron comida con opciones de menor impacto ambiental y estaciones para rellenar botellas. La UNESCO dice que las experiencias vividas pueden cambiar hábitos. Una niña que llega al Estadio Azteca, toma transporte público, ve cómo se separa la basura y rellena su botella de agua en vez de comprar otra de plástico, aprende más ese día que en muchas clases. El marcador ambiental de los mundiales aún va perdiendo, pero el partido no ha terminado. Y lo que hagamos de aquí a 2030 define el ¿y si sí? Un guión de Leonardo Santiago con información del portal Ciencia UNAM. Les saluda Mónica Genis.
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1: No te pierdas de un capítulo del Panda Show, los podcasts oficiales. Estamos en todas las plataformas y cuando digo en todas, es en absolutamente todas. Cualquier información, entra a mi portal elpandasambrano.com. Estoy de vuelta contigo en este 2 de octubre del 2026, en este fin de semana. Más diversión y tengo a David. ¿Cómo estamos? Buenas noches.
2: ¿Qué tal, pandita? Buenas noches.
1: ¿Cómo andas, carnaval?
2: Aquí descansando muy bien, un poco nervioso, pero bien.
1: Ay, ¿por qué está nervioso usted, querido amigo?
2: Aquí la primera bromita que se hace con usted.
1: ¡Ah, neta! ¡Órale! ¡Qué chido! ¿Y para quién va a ser la bromita, querido David?
2: Para mi hermana.
1: ¿Cómo se llama ella?
2: Diana, Diana Ivette.
1: ¿Y por qué broma para Diana?
2: Pues para que uno esté quieto, que ya me deje juntar con mi cuñado.
1: ¡Ah! O sea que Diana es tu hermana y tienes un cuñado que se llama ¿cómo?
2: Adrián.
1: Adrián. ¿Cuánto tiempo lleva Adrián y Diana?
2: Aproximadamente 4 o 5 años.
1: ¿Y por qué dices que no te deja juntar con él o qué?
2: Ah, es que lo que pasa es que él trabaja en una barbería.
1: Ajá.
2: Y voy muy seguido para allá y pues me dice que soy una mala influencia para él, pero pues también es canijo el...
1: Ah, ¿es neta eso te dice tu hermana? ¿Eres una mala influencia para mi marido?
2: Así es.
1: ¡Órale! ¿Y si eres muy mala influencia o qué?
2: Pues él es el que me llama para que vaya el cabrón.
1: Oye, y bueno, ¿y qué consiste la bromita?
2: Sí, bueno, la bromita consiste en que yo andaba en una fiesta y y que nos atoró la policía, que yo estaba parqueado y nos atoró la policía porque andábamos ahí con unas féminas.
1: A ver, estás hablando en plural, ¿a quiénes atoraron? ¿A ti y a quién más?
2: A mí y a mi cuñado.
1: Ah, tu cuñado.
2: Sí.
1: O sea que andaban de fiesta, supuestamente.
2: Andábamos de fiesta, supuestamente, es correcto.
1: Oye, ¿y tu cuñada dónde sabe que está? Perdón, ¿tu hermana dónde sabe que está tu cuñado?
2: Ah, en su trabajo.
1: Ok, ¿y no han tenido contacto en las últimas minutos o algo
2: no,
1: así?
2: No, hasta en los últimos minutos, yo no, hasta fue la tarde nada más, pero ahorita okay. Ya no.
1: ¿Participa tu cuñado?
2: Sí, de hecho aquí ya nos anda.
1: A ver, déjalo, saludo. Adrián, buenas noches.
3: Buenas noches.
1: ¿Qué pasó, carnalito? ¿Cómo estás?
3: Aquí bien.
1: Oye, ¿tu cuñado sí es muy mala influencia o qué onda?
3: Nah, más o menos, nada más que exageran.
1: Oye, pero neta, ¿tu esposa no te deja juntar con la chusma?
3: Sí, sí me deja, nada más que...
1: No pues tanto es lo tiempo. Que dice David. Oye, ¿hace cuánto tiempo tuviste contacto con Diana?
3: Como 1:00 p.m.
1: Ah, no, entonces esto ya amarró. A ver, David, ¿cómo va a ser el planteamiento? ¿Dónde están detenidos? ¿Cómo los detuvieron? ¿Hay una fiesta, una reunión? ¿Están en el carro? ¿Qué onda? Platícame detalles.
2: Sí, la fiesta fue en Bosques de Aragón y ya íbamos rumbo hacia su casa de mi cuñada. Bueno, a recoger su moto de mi cuñado a su local.
1: Ajá.
2: Por eso fue que nos atoraron ahí sobre Ciudad Azteca, bueno, sobre la Avenida Central, llegando a Ciudad Azteca porque íbamos rumbo hacia el domicilio de mi cuñado.
1: Ok. Bueno, ¿y los detuvieron y luego?
2: Sí, estábamos ahí parqueados, que nos era un carro sospechoso. Ya nos reportaron, se acercaban los policías y por resulta que estábamos haciendo cosas malas con las féminas.
1: A ver, entonces, ¿tú le vas a hablar a tu hermana para pedirle apoyo de que te chispe porque... no sé, te estabas portando mal, pero ahí no mencionas a tu cuñado, quiero suponer.
2: No, de hecho ahí sí, la llamada es para que me chispe. Ajá. Y ya en el transcurso de la llamada decir, no, pues ya mi cuñado ahí como que a fondo va a decir, no, todo por hacerte caso, cabrón. Ahora ve el pedo en el que estamos y ya mi hermano se va a sacar de pedo.
1: No, espérate, no, espérate, no, espérate, es que creo que aquí para que amalcoyes, que tú le pidas el paro por esta situación, aparte de que traes unos alcoholes y el tema del alcoholímetro,
2: ajá.
1: Y le pides que se arregle con el policía para que te chispe, y yo ya menciono que hay dos mujeres y que aparte hay otro hombre que lo agarramos con faltas a la moral, y yo menciono a su marido.
2: Ya, perfecto.
1: Ahí sí, es donde se calla el cantón. Ok, bueno, seguramente a lo mejor Adrián pide hablar contigo o algo. Y pues tienes que actuarle bien con la colita entre las patas, ¿eh? Pues te sacó el compañero. Vamos a mencionar dos mujercitas, ¿no? Dame nombre de dos mujeres, el que te lata.
2: No sé, Pamela y. ¿Cómo se llama tu ex, Adrián?
3: No,
1: man. ¿Qué? Ándale, sí, dame el nombre de tu ex, ese amarraría.
3: No, pero no se la va a creer con ella. Mejor otro
1: nombre. No, se la va a creer. No le saques, baboso. Pamela y Jessica, ¿les late?
2: Perfecto.
1: Órale, dos nombres ahí comunes. Pues vamos a pegarle. en directo desde el Panda Go Center. Las bromas, la diversión están en Azteca's Tu Show.
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1: Listo, papá. Échale cookie, ¿eh? El enganche es importante.
2: Sí.
1: Listo, ya entró.
2: Bueno, ¿qué pasó, güey?

0: atoraron la policía.
1: ¿De qué o qué?
0: Pues es que me prestaron un carro y pues ya vengo medio pedo y pues nos hicieron la parada. Entonces no tengo que parar, cámara, pero tú no sé si me puedes ayudar a chisparme. A ver aquí con el poli.
1: ¿Con quién estás?
0: Pues, para tu casa de la policía, a ver si me puedes apoyar, ¿no, paro?
1: ¿Para ver si qué?
0: Si me puedes apoyar a chisparme aquí con esos cabrones, ya sabes cómo son los jetes acá en el estado.
1: ¿Pero qué? ¿Pero con quién estás o qué?
0: Pues venía aquí con unas amigas, pero pues, ya sabes cómo soy de imprudente.
1: ¿Y luego? ¿Qué carro traes o qué?
0: No, no, traigo un carro, es un modelo medio viejillo, 2015.
1: ¿Pero de quién es o qué?
0: Ah, de un amigo de ahí de la fiesta donde andaba, es que en la fiesta era de unos amigos de la prepa de allá de donde estudiaba.
1: Ajá, pero ¿cómo está el asunto? Dime, ¿por qué se pararon?
0: Sí, pues me quieren llevar al MP y pues por eso necesito que me ayudes a hablar con el policía.
1: A ver,
0: para que me pueda.
2: Ya deja de estar hablando por teléfono, por favor. ¿Sí?
0: Te lo comunico.
2: ¿Y el otro y tu compañero?
1: Bueno.
2: Está arriba de la unidad. Buenas noches.
1: Bueno. Hola, buenas noches, oficial.
2: Oficial Hernández, para servirle.
1: Gracias. ¿Cuál fue el problema? Disculpe.
2: Mire, sobre la calle Checoslovaquia, un vehículo fue reportado por los vecinos, sospechoso el vehículo. Rojo, modelo 2015, un joven de nombre David, ¿lo ubica?
1: Sí.
2: Junto con dos féminas de nombre Pamela y Jessica, ¿las ubica?
1: No, ellas no.
2: También otra persona, sexo masculino, 29 años, incluso presenta tatuajes de calaveras en ambos brazos, de nombre Adrián. ¿Usted lo conoce?
1: Sí.
2: Bueno, pues aquí la situación es que el carro sospechoso fue reportado por los vecinos, llegó el operativo y pues, mire, no es que sea un delito. Aquí la situación es que hay lugares donde hacer las cosas, ¿no? Y pues resulta que el señor Adrián, teniendo pues relaciones íntimas con una mujer de nombre Jessica, es lo que yo le digo al señor. A ver, no es que sea un delito, es que es impropio, ¿sí? Está usted en una de las calles, está aquí Checoslovaquia, mire la hora, gente pasando y teniendo relaciones íntimas, creo que no se vale. Entonces, estado de... ¿Usted conoce a Adrián? ¿Qué relación tiene con David?
1: David es mi hermano.
2: ¿Y el otra persona lo conoce?
1: Sí.
2: ¿Qué es de usted?
1: Mi esposo.
2: ¿Perdón?
1: Mi esposo.
2: Uy, uy, uy.
3: ¡Oh, Dios!
2: No, pues mire, lamentablemente no sé por qué esta persona pidió hablar con usted. ¿Quiere hablar con quién? ¿Quiere que le comuniquemos al señor Adrián?
1: A ver, por favor.
2: A ver, permítame. ¡Sánchez! ¡Sánchez! ¡Bájate, está en la patrulla! A ver, bájate. A ver, Adrián, ven para acá. Esta persona, David, se está comunicando con una mujer y dice que es tu esposa. A ver, toma el teléfono, papá. Dile lo que estabas haciendo, mi rey. A ver, si tienes los pantaloncitos.
4: Bueno.
1: ¿Qué pasó?
4: Bueno, ¿qué pasó?
1: ¿Dónde estás?
5: R10.
4: ¿Eh?
1: ¿Dónde estás?
4: Con tu hermano.
1: ¿En dónde estás? Pregunté.
4: Acá con tu hermano.
1: ¿En dónde estás, Adrián?
4: Pues, ay, no sabemos bien dónde estamos bien.
1: ¿Cómo no vas a saber en dónde estás, Adrián?
4: Sí, estoy hablando. Fui a una fiesta con tu hermano. Fui a una fiesta con tu hermano, pero...
1: Pues, ¿con esos huevos?
4: No, pues no, pues...
1: ¿Y luego qué estabas haciendo?
4: Pues pasó por mí hasta
1: acá. ¿Qué estabas haciendo? ¿Por qué te van a llevar?
4: Ay, pues porque nos agarraron en un carro.
1: ¿Y qué estabas haciendo en el carro?
4: Estábamos ahí con unas amigas de él.
1: ¿Y qué estabas haciendo, Adrián?

0: Ayúdame tú, por favor.
1: Ya te dije que no. Ayúdame. Pásame al oficial para saber a dónde se van a llevar.
0: Por eso, pero no les digas nada a ellos. Ayúdame tú.
1: No, estás bien, yo no voy a decir tapadera. Pásame al oficial para ver dónde se van a llevar.
0: Todo tiene una explicación, ¿sí o no? Sabes que te amo.
1: Me vale, ayer te lo dije. Yo no quiero nada ahí contigo. Pásame al oficial para ver a dónde se van a llevar.
0: Si sabes que te amo, pues si nada
1: no
0: más nos agarraron y ya, ahorita
1: no
0: por eso te quiero explicar al
1: no
0: rato.
1: No me interesa, pásame al puto.
0: No le marques a nadie.
1: No, le voy a marcar, güey. Sí. Pásame al oficial para ver dónde
0: los
1: van a llevar, yo no les voy a ayudar.
0: Todo por hacerle caso a tu tío.
1: A mí me vale.
0: ¿Ves?
1: Pásame al oficial, Adrián.
2: Hernández, a sus órdenes.
1: ¿Para dónde los van a llevar?
2: Mire, lo tenemos que remitir a lo que es corresponde al municipio aquí de lo que es Ciudad Nezahualcóyotl. Tenemos que hacer la presentación del vehículo en lo que es la bola. Una pregunta, usted es propietaria del vehículo, ¿por qué le marcaron a usted?
1: No, yo no.
2: Porque el vehículo no presenta lo que es ni tarjeta de circulación ni seguro. Usted sabe que es obligatorio. Entonces el vehículo se tiene que ir a Correlón. No sé si usted escuchó, pues traen algo de lo que es estado de ebriedad. Tendrán que ser presentados las cuatro personas. Entonces, ¿este es su marido?
1: Sí.
2: Entonces, ¿por qué estaba teniendo relaciones íntimas con Jessica? Y el otro con Pamela.
1: Ay,
2: muy
1: no
2: acaramelado.
1: No me interesa.
2: Le voy a pedir que le baje, por favor. Yo estoy haciendo mi investigación porque tengo que presentar la querella correspondiente y el reporte. Si usted tiene problemas con su marido, es un asunto que a mí no me corresponde. Le estoy haciendo preguntas, respóndame. Eso es todo lo que le estoy pidiendo. Si usted no llena a su marido para que tenga un amante, bueno, pues ese es su problema, discúlpeme. Carajo.
1: ¿Me puede decir a dónde los van a llevar?
2: Pues, ¿está sorda o qué? A la bola, ya le dije. Pero es increíble. Es increíble que usted se ponga en esa situación. Pero mire, nada más le voy a hacer una pregunta. Y espero me la responda y me la responda bien. Dígame cómo se oye el Panda Show, que es una bromita. Una bromita de su hermano. Está en el Panda Show.
3: ¡A toda máquina!
4: ¡Qué broma!
3: ¡Qué broma!
0: ¿Qué es, Diana? ¿Cómo estás?
2: Dianita, no es cierto, estás en las bromas del Panda Show. Oye, Diana, como mantequilla, mija, no manches. Oye, cuando te dije que el otro detenido era Adrián el Silencio. Oye, no es cierto, ¿eh? Lo que pasa es que David quiso hacer la broma y pidió apoyo de su cuñado, o sea, de tu marido. Adrián, habla con tu esposita, carnal.
1: No,
0: bueno, ¿qué pasó, amor?
1: Ahorita vas a ver si llegues a la casa.
0: Me hablaste sin gacho, ¿eh?
1: Ay, pues es que me espantaron, no manches.
2: Oye, si esto hubiera sido verdad. No manches, compadre, me cae que te caía la chancla vengadora, ¿eh? David, dile por qué la bromita, tu hermana. Dile por qué la broma, tu hermana.
1: ¿Cómo?
0: No, pues la broma fue más que nada, pues ya para que no estés ahí cada que voy a ver a aquel cabrón que digas que soy mala influencia.
2: Oye, Diana, ¿me dejas hacerte una pregunta, mija?
1: Mande.
2: ¿Cuál fue la parte del cuerpo que más te sudó? Porque, bueno, que hayan detenido a tu hermano, pues tú normal, a ver en qué puedo apoyarte, pero cuando viste que estaba inmerso el marido, ¿cuál fue la parte del cuerpo que más te sudó?
1: No, pues los ojos. ¿Ah?
2: ¡Ah, los ojos! Ahorita muy sonriente, pero hace ratito estabas fúrica. ¡Pero bueno! ¡Familia, díganme cómo se oye el Panda Show!
0: ¡A toda máquina, pandita!
2: Y nos vamos en este viernes 2 de octubre del 2026, pero no le cambies porque por Claro Música viene lo mejor de la semana. Descárgala si estás por La Mejor FM. Es completamente gratis. Hasta el próximo lunes. ¡Buenas noches!

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0: de la mañana ya con 13 minutos. Muy buenas, criaturitas del Señor. ¿Cómo están? ¿Cómo les amaneció? ¿Qué rollo con el pollo? Hoy, sábado. Sábado 3 de octubre. Espero que estén muy bien. Espero que hayan amanecido de lo mejor. A lo mejor con un poquito de alergia, mocosos, con estos cambios de clima. Pero ojalá que no estén engripados, porque, ay, Dios mío. Qué feo se pone, ¿no? Muchas personas andan así como que moquientas. Como que me quiere empezar a dar. No me voy a dejar. No me voy a dejar, sea lo que sea. Yo espero que sea nada más así como que alergia, pero que no sea gripa. Porque a los hombres nos pega la gripa muy duro. La neta lo que es. Científicamente comprobado. Te saludo con mucho gusto, yo soy Víctor Sagún, el primo, y hoy me la voy a aventar solito. Mamá vino a dejar el virus, la Dani, y se fue. Hoy me la voy a aventar solito, pero espero que no tan solo, que estés tú conmigo a través de el WhatsApp 6623-164621, que te reportes a la base de un avestruz. Mandando tus saludos, tus mensajes de buenos días, tempranito en la mañana, si andas trabajando, si vas para tu casa, estás saliendo del trabajo, o sea, lo que sea que andes haciendo, que nos hagamos compañía en esta mañana de sábado. Y hoy, sábado 3 de octubre, ¿quién vamos a felicitar?
1: Que Dios te bendiga.
0: Ahí te va, hoy es día de Santa Cándida, Fausto, Cayo, Pedro, Pablo, Eusebio, Querimón y Lucio. También de Estiquio, de Maximiano, Capriano, Waldo, Virila, Gerardo y ya, párale de contar. Muchas felicidades a toda la gente que anda celebrando algo muy especial el día de hoy, su onomástico, su cumpleaños, aniversario, o sea, lo que sea que esté celebrando, que lo apapachen. Y que lo consientan mucho hoy en su día.
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0: Hoy es día de la odontología latinoamericana. Esta fecha recuerda la creación de la Federación Odontológica Latinoamericana. Por sus siglas FOLA. Constituida el 3 de octubre desde 1917. Durante un congreso celebrado en Santiago de Chile.
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0: En 1925, durante el segundo congreso de la organización realizado en Buenos Aires, se propuso establecer el 3 de octubre como la fecha de celebración de la odontología latinoamericana. Todos los odontólogos,
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0: Felicidades.
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0: Dicho esto, te doy la más cordial de las bienvenidas entonces.
1: Y
0: que estés en sintonía de la mejor FM 98.5. Yo soy Víctor Sobrero Primo. Bienvenidos al This Morning Show.

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6 de la mañana ya con 31 minutos. Ha llegado el momento de que ustedes temeros desinformaden. Este es un noticiario diario matutino por la mañana con el primo a la solitaria. Y arrancamos con la información. Fíjate que murió un obrero al caer de 15 metros de altura. Se trata de José, el señor de 53 años que se precipitó de una altura de 15 metros. Este iba ascendiendo en una escalera para revisar un silo y pácatelas, sobreviene el accidente. Este trágico incidente ocurre al filo de las 8 de la noche en la empresa Simsa Fructuosa, ubicada ahí a la altura del kilómetro 17 de la carretera que conduce a Hermosillo a Estación Pesqueira. El occiso fue identificado como José, de 54 años de edad, que laboraba para la firma Grupo Consultor del Noroeste, quien al momento del percance estaba dando mantenimiento a un silo. Pero viene el percance y pues lamentablemente fallece. De acuerdo a testigos, este portaba arnés, pero se ignora prácticamente cómo fue que cayó de lo alto de una escalera cuando subía hacia el silo. El cuerpo de José pues quedó en el piso, aunque de inmediato se pidió auxilio a la línea de emergencia 911. Pero al llegar los paramédicos de la Cruz Roja pues indicaron que ya no contaba con signos de vida. Asimismo, al sitio pues llegaron elementos de bomberos, así como agentes preventivos, y se dio aviso a la Fiscalía General de Justicia, por lo que poco después pues arribaron peritos a levantar los indicios correspondientes. Finalmente pues el cuerpo fue llevado al servicio médico forense y pues agentes de la MIC se hicieron cargo de la indagatoria. Lamentable suceso. Perdió la vida en la chamba. Entre otras noticias, fíjate que en el plantel La Manga, a ver qué saben ustedes, porque se investiga agresión a un estudiante del CECIT. Ya está la fiscalía haciendo pues las investigaciones. Al parecer, compañeras de la joven la golpearon mientras estaba en una parada de camiones. Pues la Fiscalía de Justicia de Sonora investiga la agresión, que fue física y fue verbal, en contra de una estudiante del plantel CECITE La Manga, por parte de varias alumnas que de ese mismo plantel la estaban así como que atacando, ¿no? Esta, al parecer, estaba esperando el transporte en una parada de autobús. Así lo informaba el titular Gustavo Rómulo Salas Chávez. Informó que las primeras investigaciones establecen que la agresión ocurrida el pasado viernes 25 de septiembre podría derivarse de circunstancias personales entre las involucradas. Así lo dijo: tenemos conocimiento de que en días pasados, a las afueras de un plantel educativo, en la parada de un camión, esta persona fue agredida por unas alumnas de este centro educativo. Entiendo que son circunstancias personales las que pues generaron la agresión. Sin embargo, ya estamos actuando, así lo dijo. Señaló que está trabajando por establecer las conductas particulares que se cometieron y determinar las acciones legales que correspondan conforme al derecho. Sala Chávez reveló también que la alumna se encuentra fuera de peligro, estable, además de contar con el apoyo de su familia. Asimismo, se mantiene en comunicación con las autoridades de la Secretaría de Educación y Cultura, la SEC, para que pues atienda lo correspondiente al interior del plantel educativo y en su caso pues se determinen las sanciones que correspondan. La Fiscalía mencionó que la agresión al adolescente pues incluyó violencia física, verbal, y aseguró que las responsables serán puestas a disposición de las autoridades por este tipo de conductas intolerables, así lo dijo, y que no permitirá
al interior o exterior de los planteles educativos este tipo de conductas. Respecto a la identidad de género de la víctima, ya que en redes sociales se dijo que era una persona trans, dijo que la investigación se está desarrollando como perspectiva de género, enfocada a los derechos en concreto, conforme a las disposiciones legales establecidas en el Código Penal. Así lo dijo, es parte, esa parte la estamos viendo con perspectiva de género, pero en este momento nosotros no estamos vinculando directamente los hechos en concreto, más allá de posibles preferencias sexuales de la víctima. Nosotros estamos actuando conforme a las disposiciones legales que existan en el Código Penal y ese será el marco de actuación en el que nos vamos a circunscribir. Así lo puntualizó. Vaya palabrita, ¿eh? Circunscribir. Bueno, pues así están las situaciones. ¿Se enteraron de esta riña, de esta agresión que tuvo esta persona del CECITE? Al parecer trans. Pero van a ser las investigaciones. Igual como sea, o sea, sea mujer, sea hombre, las agresiones no deberían estar siendo, ¿no? El bullying escolar pues ya debería estar un poquito más alejado de las escuelas. Hasta aquí las noticias, usted ya quedó menos. Yes, informade.

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0: 6:49, 6:49, ya estamos de regreso, que no se le haga tarde. Vámonos inmediatamente al mundo deportivo. No vino la de los espectáculos. Oigan, fíjense que en la Liga MX Femenil, las Rayadas quita lo invicto al América. Las regiomontanas se impusieron por marcador de 4-3 y recuperaron liderato del sector A. Golea Pachuca a sub-23 por 4-0. Los jóvenes tricolores dirigidos por Esteban Arce fueron superados por los Tuzos, quienes están en el lugar 11 de la Liga MX. Este juego de preparación a Olimpiadas. Y acá en la NBA se alista los 76ers de Filadelfia para el debut de LeBron James. El veterano con 24 años de experiencia se incorpora ya esta temporada al equipo que es motivo de confianza para el entrenador Nick Nurse. Enfrentarán a los Knicks de Nueva York. Así las cosas en el mundo deportivo. Así las situaciones. Vámonos al mundo de los desmorrianos. ¿Cómo están? ¿Cómo les amaneció? ¿Qué río con el pollo? ¿Ya superaron la pérdida del Jair o todavía no? ¿Qué nos dice la racita? ¿Qué dice el público en las bienvenidas por acá en el WhatsApp? Vamos a ver. Miguel se reporta muy temprano. Muchas gracias por las bendiciones de este 3 de octubre. Dice, buenos días, Danielita, mi amor. Buen día, primo. Espero que tengan un excelente sábado y un excelente turno de parte de Abraham. No vino la Daniela, pero pues ahí le mandamos los saludos, como no, con todo gusto. Dice, a ver, tenemos audio.
1: Buenos días, primata. A la solitaria, primata. Tenemos el millón. Tenemos un compa el monchi. Ando al millón, primo. ¿Qué te cuento, primo? Ayer me comí un caldo de queso. Ufa. La verdad es que como nunca, primo. Sabrosizo, 10 de 10. Al millón el caldo de queso, primo. Lo invitaron, pero se acabó todo el caldo de queso, Con tortita de maíz, algo de pa' camello. Bendiciones.
0: Algo bello, el caldito de queso. Entre el caldo de queso y la gallina pinta, uf, buenos caldos, buenos calditos, así como que rapiditos. A ver qué nos dice la raza. ¿Nos audió? A ver, ¿no?
2: Buenos días, primo.
0: ¿Qué tranza?
2: Que tengas un excelente sábado.
0: Gracias,
2: igualmente. Te voy a poner una canción de Marco Antonio Solís, la que sea, que te chila. Una chanza.
0: Una perrona de Marco Antonio Fierro. Ahorita ponemos algo.
3: Dice. Muy buenos días, primo. ¿Y la Dani? ¿Dónde quedó la Dani? Espero que esté bien.
0: Un poco arriba.
3: Y que pases muy bonito fin de semana, primo. Te cuidas y nada de beber. Y si bebes, pues no manejes. Ya sabes que te mando saluditos, bendiciones. Y te cuidas. Se cuidan.
0: Gracias, Sonia. Igualmente, a ver, dice.
4: Buen día, primo. Saludos, compa el cachilo. A ver, este sabadito, día pochi. Vamos a darle con todo. ¿Quién dijo miedo? Si yo valiente soy. Saludos para mi compa Biker Rojas Hermosillo, primo. Fíjate nomás, aquí te dejamos solito, primo. Ahora, valió más. Está bueno, pues así lo hacemos, que soy un escándalo, dicen.
0: Gracias, Gachi. Pues ya te la sabes, hombre. Ya te la, un poquito la play. Y sí, ayer me comentó la Daniela que no iba a venir porque se enfiestó y no sé quién cumple años de su familia y creo que quería venir temprano, entonces pues así fueron las cosas, así fueron las cositas. A ver, ¿cuál tarea buena? Buscando alguna canción de Marco Antonio. Esta me gusta mucho a mí. Esta canción. Y la voy a poner, ¿cómo no? Porque quiero y porque puedo. Vámonos con música. Se llama Invéntame, Marco Antonio Solís.

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0: 7 de la mañana ya con 12 minutos, ya estamos de regreso. Aquí a través de La Mejor, segunda hora de programación, a mi cargo, el This Morning Show. Hasta las 10 de la mañana. Hoy es sábado de pregunta incómoda. Pregunto para resolver. Pero antes de irme a la pregunta, vámonos con los mensajes que tengo rezagados por acá.
1: Buenos días, primo. Aquí bueno, reportándonos buenas. En la base.
0: Eso.
1: Bonito fin de semana, ya más fresquecito, a gusto, que a gusto salir sin tanto carrerío. Cuídate, primo, besitos.
0: Gracias, Miri preciosa. Oye, sí, cierto, los sábados es como que hay mucha raza que no trabaja o hay mucha raza pues que entre semana va y lleva a los niños a la escuela, a los jóvenes y toda la cosa. Y el sábado se para mucho eso. Entonces hay poco tráfico. Por eso me gustan los sábados también a mí. Bien tranquilona acá la cosa.
2: Good morning por la tomorrow, Morriano. Buen día, Víctor Sahún, el primo. Era Dani, primo. Anda empeñando a la niña ya, yo creo, ¿no? No, esperando que abran la casa de empeño, yo creo. Ah, no te creas. Un saludazo para mis hijos. Para los Balditos, para Matías. Y para mi señora esposa, Adrenalita Enchanda. Una rolía, primo, ahí. Un paro. Una rolía.
0: ¿Cuál?
2: La de Ojito de Golondrina, pero con herencia de grandes. Sale. Oh, dale, hasta que me reporte ahí, Joaquín.
0: A ver si la tengo, herencia de grandes. A ver si la... si la tengo y se hace la machaca en un... en un momento. Bueno. ¿Qué haces haciendo, primo? Que ando muy serio. Ando acá. Chambeando. Siendo la ligadera acá de cosas. Bueno, pregunta incómoda. Hoy sí va a ser una pregunta incómoda que quiero que me resuelva. Vamos a ver si resolvemos el enigma hoy día 3 de octubre de este 2026. Porque ayer fue. Creo que sí, ayer fue. Sí, creo que fue ayer. Según yo, sí. Andamos platicando acerca de que el café un peso, que estaba un peso y esto y el otro. Entonces mencionó aquí la gente de que era de lángaros, ¿ok? ¿Cómo era? ¿Sí, no? Que era una lángara, bendiga. Como de lángaros, aprovechar esas promociones, hacer fila de 2 horas por langarear un producto, un servicio, un café, como ayer, porque mencionábamos el día de la hamburguesa. Entonces, pregunta incómoda. ¿Qué cosas que hacemos nos hacen ver lángaros? Como aprovechados. A ver, voy a buscar el significado de langarear. Que a lo mejor lo tenemos diferente. Lángaro. Significado. Lángaro. Palabra coloquial que en México y otros países se usa principalmente para referirse a una persona que no es digna de confianza, abusiva, aprovechada y muy ambiciosa. También se puede describir como una persona que tiene un deseo o un antojo intenso de comer. Deshonesto, aprovechado. ¿Qué cosas nos hacen ver lángaros? Según tu opinión, obviamente, ¿no?

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0: pam, pam, pam. 7 de la mañana ya con 31 minutos. 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Bueno, vámonos con la pregunta incómoda. ¿Qué cosas hacemos o qué cosas nos hacen ver lángaros? Hasta la palabra se oye fea, pero pues así es. Como aprovechados, pues. Aprovechadón, el ángaro. A ver, ¿qué nos dice la gente por acá? WhatsApp 6623-1646-21.
1: Buenos días, primo. Cuando abren la mesa de snack, que vas a alguna fiesta y agarran de muchas cosas.
0: Es cierto, cuando abren la mesa de snack, obviamente, pues es gratis para gente, para los invitados de la fiesta, ya sea una quinceañera, una boda, una fiesta de cumpleaños, cual sea, que tengan una mesita de snack y que vaya uno o que ve esa gente que se lleva, mira, tiene los brazos llenos de papitas, de chocolate, de cacahuate, de todo. Y luego dicen, ay, es que lo voy a llevar a la mesa. No sabía que eran meseros. Meseras. Sí, sí, podrías verte bastante lángaro. Qué lángaro de su señor. Qué lángaro de su señora. A ver, tenemos audio. ¿Qué cosas nos hacen ver lángaros?
2: Buenos días, primo. Buenos días. Pues aprovechar promociones no es lángaro. Lángaro es ser, o sea, que haya promociones. Y compra 15, 20 cosas de lo mismo, que esté barato para revenderlas. O comer, pero le a la familia. Ahí deberían de poner algo así, esas promociones de una o dos por persona. Ajá. Y en tanto, a tanto precio. Para lo mismo, ahorita la promoción la hacen para que los mismos clientes, los mismos que hacen clientes, aprovechen. Pues. Pero mucha gente ni es cliente, nunca se había comido y pues aprovecha y quiere comer todo el mejor, ¿no? De lo mismo, pues. A mí eso se pone mal.
0: Sí, sí, la neta, a mí también apoyo tu comentario, tu pensamiento. Se me hace muy de lángaros no ir a aprovechar una promoción. Por ejemplo, ayer platicábamos, antier platicábamos de las hamburguesas, ¿no? Estaban más baratas y que había un filón, estaban diciendo, la neta yo no me di cuenta, pero había un filón acá y empezaron a venir gente lángara y que sabe qué. Yo prefiero comprar la hamburguesa a su total precio en lugar de esto y el otro. A mí no se me hace lángaro o muerto de hambre, rugidón de tripas. Intentas aprovechar una promoción, ¿sí? De una comida que te gusta. Ya langarear sería comprar varias promociones o varias hamburguesas en ese aspecto que no te vas a comer. O las vas a revender. O no sé qué vayas a hacer con ellas. Pero no te las vas a comer tú solo. Tú sola. Por ejemplo, a mí se me hace un aspecto lángaro los revendedores de boletos. La neta, porque es, al final de cuentas es un, lo agarran como negocio. No es legal, no es formal, pero también ahí la boletera pues debería ver qué onda, pues. Porque son los mismos revendedores, pues. No los mimitos. A menos de que manden otra persona que no conozcan. Pero pues, compran de 15, 20 boletos acá. Ay, ¿vas a llevar a toda la familia? ¿Cuántas amistades tienes para llevarlos a este concierto? No, se sabe que se van a revender esos boletos. O sea, a mí eso se me hace langarear. Porque deja sin oportunidad a alguna otra gente que pues también quería boletos. Y por X o por Y. Y se pasa todo en la preventa, sobre todo, ¿no? Eso pasa en la preventa y en cualquier boletera. Yo creo que ahí no sé cómo está la situación. Que pasa en todas las boleteras. Ahora que viene el béisbol también, lo mismo. Los que tienen abonados, pues aprovechan que desde mucho tiempo antes tienen sus abonados, pagan sus abonados. Los que no, al momento de que abren la venta de boletos, de repente valió Mauser. Ya no hay. ¿Cómo se acaban de abrir la venta de boletos? Ya no hay. Se acabaron. Pero sí, ya no hay. A mí sí se me hace. Y al rato los ves afuera, guita, o en redes sociales. Vendo boletos para el béisbol, la inauguración. ¿Sabes? Eso sí se me hace langar. Entonces, eso es lo que estamos platicando el día de hoy. Cosas que te hacen ver lángaro.
2: Nos hacen ver lángaro, primo, lángaros y aprovechados cuando alguna gente en las tiendas se equivoca y pone mal el precio. Si son 10 mil, pone 10 pesos o 100 pesos y la gente va y le echa la Profeco y todo para quedarse con los productos, sabiendo bien que pues es un error de los trabajadores y se lo van a descontar. Esa gente sí no tiene manera. Está bueno, pues así la hacemos.
0: Ay, ahí sí no sabría decirte, Gachi. Nunca me ha pasado, desgraciadamente. Pero creo que el día que me llegara a pasar, hay que hacerlo válido. Porque ahí dice. Y eso de que les descuentan a los por error humano, no sé. Creo que no es ilegal ese rollo también. Creo que no. Que de hecho, hay varios videos de una persona, no me acuerdo cómo se llama la verdad, la persona. Es un morro que aprovecha este tipo de, no de errores, sino de liquidaciones. De liquidaciones que hay en estas tiendas departamentales, que son enormes, son mundiales estas tiendas departamentales, Simón. Entonces, el morro va, busca en línea las, hay unas etiquetas con códigos, no sé cómo está la cosa, lo más, necesitarías ver los videos de este morro para entenderle más o menos cómo está la situación, pero hay ciertos códigos de etiqueta en ciertos productos que están en súper rebaja. Si estaban, o sea, en 1,000 pesos, te lo rebajaron hasta 200 bolas, ¿no? Algún producto. O celulares. Situaciones así. Lángaro a mí se me hace no intentar aprovechar, porque tú estás buscando promociones y ofertas. Está bueno, todo mundo está buscando promociones y ofertas, rebajas. Lángaro, cuando va el morro y pide estos productos, resulta que ya no hay. ¿Por qué? Y los exhibe el morro, ¿no? Con una camarita acá, esos, los lentes, estos que tienen camaritas y toda la cosa. Resulta que ya no hay, que no se puede, o sea, le ponen trabas para no vendérselos. ¿Por qué? Porque los mismos trabajadores de estas tiendas departamentales se intentan quedar con esas rebajas. Imagínate un celular que estaba en 2,000 pesos, 3,000 pesos, 4,000 pesos, y te lo rebajan a 1,500 pesos. Tú, como sabes, como trabajas ahí, dices, uy, papá, este está en rebaja, me lo guardo. Y aunque dice que hay en exhibición y que hay en tienda, la misma tienda te dice, no. Bueno, no la misma tienda, los trabajadores de la tienda te dicen, no, ya se acabaron. Cuando es mentira. Eso se me hace langareado. A todo de maña. Oiga, Michoacán. 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Listo.

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1: Hoy la pregunta incómoda, cosas que hacemos que nos hacen ver lángaro. 6623-1646-21. 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Ahorita lo sigo escuchando porque el tiempo premia. Era música. Ahorita regresamos ya para terminar esta pregunta incómoda. Para todos los lángaros, mendigo, insúpido, pérfido, mondrigo, lángaro, pésima. Bandolera se llama Grupo Carácter.

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1: 8 de la mañana ya con 11 minutos. Ya estamos de retache en el último bloque de Pregunta Incómoda. ¿Qué cosas te hacen ver lángaro? ¿Qué nos dice la raza? ¿Qué es el público?
2: ¡Híjole, qué pregunta tan difícil! Lángaros en México, muchísimos, muchísimos.
1: ¿Qué te hace?
2: A mí me repatea cuando se voltean los camiones que traen cosas.
1: La rapiña.
2: Y se va todo el mundo a querer saquear el camión. Lo saquean, no más bien quieren. Y aunque están pagadas esas mercancías, tienen que esperar a que llegue el seguro. No se hagan sonsos. Así que eso me cae muy mal.
1: Y al cabo que están aseguradas. La rapiña. Buenos días, Darinita y primo. Saludos y bendiciones de parte de Karen. Gracias, Karen. Dice.
3: Buenos días, primo. Te voy a escribir la palabra lángaros.
1: Lángaro, bendiga,
3: dícese a las personas que se desgreñaron en la fila de Carl's Jr. el miércoles por conseguir la hamburguesa de 35 pesos. Un saludo para los ruinos.
1: Ya pelearse, pero ya es demasiado.
4: Cuando vas igual a una fiesta y te quieres luego poner a un ladito ahí lo que te ponen en el centro de mesa.
1: Langarear el centro de mesa, es cierto. Ya ahorita ya no se langarea el centro de mesa, ¿no? Ya te dicen así, tenemos que regresar al centro de mesa, ¿eh? El centro de mesa no se lo pueden llevar. Dice.
5: Muy buenos días, primo. Saluditos en esta fresca mañana. Pues yo digo que cuando vas a una fiesta, una quinceañera, una piñata, y todavía que comes ahí, pides para llevar. Eso sí se me figura como que es muy, muy pasado de lanza, digo yo.
1: Y llevas topper para llevar acá.
6: Cuando ganaron a Jero, que pusieron que en Miami regala 1,000 dogos. Haciendo file 4 o 5 horas, pudiendo comprar un dogo normal de 35 pesos ahí, queriendo 4 o 5 horas, y yo que por un doguito ahí. Gente lángara. Lángara, húngara, mendigas, insípidos, pérfidos, móndrigo.
1: Y demás.
7: A mí se me hacen lángaro la gente que compra en el mismo tianguis para revender en el mismo tianguis. Y por ejemplo, que le dice, no, pues esa camiseta en 50. No, quédamela en 20, quédamela en 20. Y se aferran.
1: Para darle en 50.
7: Hasta que se las dan baratas. Y ellos sí las venden hasta en 70, 80 pesos. Se me hace. O sea, está bien, todo el mundo le busca, ¿no? Pero pues sí se me hace langarear eso.
1: Chale, loco. Chale. Dice.
8: Los que vomitan para seguir tomando, primo. Me ha tocado ver morras y vatos que ya no les cabe la cerveza, pero con tal de no dejar ahí. Vomitan y le siguen echando. Hijo de su chingarra amarre.
1: Ey, a la vez. ¿Cómo así? O sea, provocarte el vómito para seguir tomando. Dice, los revendedores de boletos de los extranjeros son unos lángaros vividores aprovechados. Se les escucha el ruido de las tripas. Yo creo que de cualquiera, no nomás de los naranjeros, de cualquier espectáculo, evento. Dice.
9: A ver. Es más, mira, los lángaros, deja tú lo de las hamburguesas, deja tú lo del café, deja tú la gente que no desayuna ni come, se va a los super y pide muestras gratis de jamón para ver cuál gusta más, y al final no pide ninguno y ahí se desayuna. Deja tú eso. No hay persona más lángara que las que compran rosca antes del Día de Reyes. Y las andan revendiendo hasta
1: 1,500. Sí, hijo, eso, mal dormir, hombre. Andan acaparando todo el stack de las roscas para luego revenderlas, ¿no? Dice, primo, cuando vas a los dogos y le ponen raquitas para echarle de todo, jajaja, ja, ja, ¡ey! La barra libre. Cuando hay barra libre, o sea, de cualquier comida. Pues hay barra donde hay de todo, ¿no? Sobre todo en los dogos. Hay dogos que ponen su bar con un chorronel de cosas que. Champiñones a la no sé qué, champiñones solos, champiñones con soya, tocino, chorizo, frijoles, sabritas y de todo. Y la raza compra un dogo de 35 pesos. De 50, vamos a ponerle, el dogo caro. 50 bolas. el doguito, normalito. Pero le retacan. Saludos al Marquito. Dice, y el dogo abajo de todo lo que le eché. Dice, los que van a los dogos y le retacan de topping y se lo comen y van y le echan más, son lángaros. Llevarte muchos dulces y cosas de la mesa de snack de las piñatas. Hijo de la jigurria. El Oscar eliminó el mensaje. Va a ser bien lángaro el Oscar. A ver.
10: Oye, primo, y no dudes, ¿no? Ahora que van a hacer el evento de la fiesta privada, que anden vendiendo los boletos.
1: No dudes.
10: Y por gente por querer ir, los va a comprar. Y todos esos lángaros existen por la culpa de uno, pues. Sí. Compra las cosas a última hora. Acuérdate, mira, van a andar vendiendo los boletos de la fiesta privada que son regalados. Todavía va atrás, me dice cortesía.
1: No se dejen engañar, los boletos son gratis. Simón, sí hay cupo limitado, que no los vendan, que no se los vendan. Dice por acá, buen día, primo, una rola, polvo rosita, porfa. Dice, tenemos audio.
11: Buenos días, primo, buenos días. A mí me patalea eso, me cae gordo. La gente que está aquí en Estados Unidos y que por no gastar un peso, que por no comer bien, gastan $5 o $6 nomás. Y no, hombre, esa gente sí está de más aquí. Se pasan. Saludos a toda esa gente. Come poco. Bye.
1: Come poco. Bueno, están haciendo su luchita para gastar poco, pues. Dice. A ver.
12: Yo compro dos en el Dogo del Comp. Y hay gente, primo, ahí. Ahí están como unos trastecitos así por si quiere llevar a algo, pues aderezo, no sé. Y escucho a la gente que se lleva chorizo para mañana. Quizá con el huevito. O tocino. Y así se le avienta, no, hombre. Sale como con 20 botecitos, 30.
1: No.
12: No, hombre, una curota se pasa a la gente de lángara.
1: No, ya, eso sí, ya es pasarse de lanza, o sea. Está bien, échale un puño, échale lo que quieras. Para eso está la barra, pero a veces uno se ataca, ¿no? Se acaban, le rascan ahí a la vasija del tocino, del chorizo. Los bufetes también pudiera ser una manera de langarear. El bufet de, no sé, a lo mejor $300, $200. Y que te vas, mira, te retacas. No sé si en algunos buffet o en todos o en ninguno es lo que te comas ahí y ya, pero que pidas para llevar. Esto ya no me lo pude comer, ¿me lo puedes poner para llevar, por favor? Sí, allá es langarear mucho, es, creo yo, pienso.
13: Cuando invitas a alguien a la casa para que se eche un pozolito y se autoinvita 2 días más porque vio que hiciste mucho. Ahí estaba ni coquita ni tostadas lleva. Ni y todavía más. Se lleva para llevar a su casa.
1: ¡No! Pues hasta aquí la pregunta incómoda. Saludos para todos los lángaros, mendigo insípido de perfiles mondrigos. Bueno, vámonos a música y ahorita regresamos. ¿Qué les gustaría escuchar para el duelo perrón el día de hoy? Háganmelo saber a través del WhatsApp 6623-1646-21 para ponerlo.

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1: Gentlemen, welcome to the ring. El cuadrilátero de la mejor FM 98.5 ya está listo y preparado para recibir las propuestas que no tienen esta mañana al público desborriano en esto que es el duelo perrón. Vámonos con la primera propuesta. Viene nada más y nada menos que Volcanes Dormidos, don Vicente Fernández.

0: Rancherita, las canciones. Vámonos a ver qué nos dice la racilla, qué dice el público. 6623-1646-21. ¿Por cuál te vas? Don Vicente Fernández o Laberinto. Tenemos audio.
1: Buenos días, Laberinto, por supuesto.
0: Laberinto, tomando distancia, Laberinto, dice.
2: Me voy con Laberinto, primo, Laberinto.
0: Laberinto pegándole primero a Vicente Fernández, dice.
3: Primo, vámonos por Laberinto.
0: Laberinto sigue domando la contienda, dice.
4: Laberinto, primate.
0: Laberinto, pegando duro. A ver, a ver. 6623-1646-21.
5: Vale. Por Laberinto, primo.
0: ¡Sas, culebra! Sigue Laberinto pegándole duro.
6: ¡Ah! Laberinto, segunda.
0: ¡Oh, yeah! 6623-1646-21. ¿Será que nadie va a votar por don Vicente Fernández? Dice por acá Laberinto, por nota de audio, por favor. Le vamos a dar 5. 4. Tenemos audio. Vamos a ver qué nos dice.
7: Nomás para la contra, Vicente Fernández.
0: Nomás para la contra. Porque lo vemos tambaleándose, don Vicente Fernández.
8: Buenos días, primo. Bueno. Por supuesto que por Vicente, aunque sea la única que tiene, que le hace.
0: Ahí están dos.
8: Lángaros con el Laberinto.
0: Dice.
9: Por don Laberinto.
0: Don Laberinto. Sigue teniendo la ventaja, Laberinto.
10: Buen día, buen día. Vamos por el Chente Fernández.
0: Vicente Fernández ya está dando patadas de ahogado por acá. Dice que dice.
11: Laberinto, Laberinto.
0: Laberinto acercándose a la victoria. Nos vamos a ir a 10 votos, dice.
12: Buenos días, buenos días. Igual también, igual. Por Vicente, para que aliviane.
0: Vicente Fernández. Ahí está tambaleándose, pero soltando catorrazos, como quiera que sea. Laberinto está a 2 votos. Vicente, le faltan muchos, pero muchos más. 5. 4.
13: Buenos días, por el Chente, para que se le viane,
0: vamos. Vicente Fernández, mira, se está levantando, Vicente Fernández.
14: Laberinto, Laberinto, Laberinto.
0: Laberinto no se quiere dejar y estaría uno de ganar. ¿Será este el voto decisivo que le da el gane?
15: Vicente, Vicente.
0: No se deja Vicente Fernández, poco a poquito levantando la guardia. ¡Vámonos!
16: Vicente Fernández.
0: Ahí está, mira, remontando don Vicente Fernández, sacando el sombrero de charro.
17: Por don Chente, por don Chente.
0: Pegándole catorrazos y mediándole la cadera, diciéndole...
17: Vicente Fernández, Vicente Fernández.
0: Vicente Fernández acaba de empatar la contienda. Este será el voto decisivo.
15: Laberinto.
0: Laberinto, mira. Al final de cuentas, 10 puntos para Laberinto. Teniendo complicaciones, don Vicente Fernández, como que no encontraba dónde pegar los golpes. Pero fue demasiado tarde, Julio. Pero que aquí se tiene que empezar golpeando, porque si no, mira, puede haber una remontada, pero cuando ya estás así medio acabadón, por ni modo, es el golpe decisivo de Laberinto y se la lleva. Vámonos, 3 mares, 2 ríos, Laberinto.

0: 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Voy a corte y regresamos con más.
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1: Hello. Muy buenos días, amistad de la mejor 98.5. Qué gusto de acompañarte el día de hoy en este sábado muy temprano. Nosotros, pues bueno, andamos ya en la calle, una servidora, Aileen Martínez, a nombre de Martín Villanes en la unidad móvil. 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
1: de la mañana ya con 15 minutos, 9:15, ya estamos de retache que a través de la mejor en la última hora de complacencias, la única hora que sí podemos complacer. Vamos a poner algo movidón, cumbiamberas sabrosas para que la Irina esté contenta ya en Whistler Gasolineras. Con rolitas para bailar. Y bonitos también acá, ¿no? No se depriman. Hoy fin de semana, sábado drink. ¿Qué les parece si nos aventamos complacencias de cumbias? De cumbiamberas sabrosas. Que suene machina aquí a través de la mejor FM 98.5. ¿Qué quieren escuchar en cumbia esta mañana de sábado? Si pueden mandar por WhatsApp nota de audio, mucho que mejor, ¿eh? Mucho que requete mejor, a ver.
2: La güera Salomé, primo. La güera Salomé con el Pauta Azul.
1: La güera Salomé. Hablando de güeras, ¿ah? Ay, güera, la Elina, no. ¡Ey, güera! La güera Salomé con el Pauta Fierro. A ver, otra por acá. Dice, de no sabio.
3: La cumbia del mexicano. La cumbia del mexicano.
1: ¿Cuál cumbia? ¿Así se llama? El mexicano. O de mi banda el mexicano. Es que me sale mi banda el mexicano. La cumbia del mexicano. A ver, me respondió, a ver.
3: Bueno, sí, la canta la banda del mexicano. Cualquiera de ellas.
1: La que cumbia sea. De ellos. A una cumbia de mi banda el mexicano. Fierro, ¿cuál te gusta? La bota. La bota. La bota. ¿Está bien? ¿Qué te parece la bota? La güera Salomé. Luego le ponemos la bota a la güera Salomé para que se ponga a bailar sabroso. Y nos vamos con otro. ¿Qué dice?
4: Primo, Magdalena de la Tambora.
1: Magdalena, a ver. Déjame ver si la tengo. Magdalena. Sí, sí la tengo, como no, con todo gusto. Fierro, si hace la machaca. A ver, otra más. Otra más.
4: Buenos días, primo. El Tao Tao con el Tropical. Ay, del Bravo. Saludos desde Natura.
1: Saludos hasta Natura, Tao Tao. Me late, ya, ¿eh? Vamos a ponernos feliz, pues. El Tropical. Arre. El Tropical de Bravo. Ando haciendo la programación por acá. Dice, ya no vivo por vivir. Edgar. Creo que todavía no la tenemos esa, Martín. Es la que anda, a ver. Del Edgar Timbres. No, tengo la del Chavalón y la mejor de todas nomás, loco. Dice,
5: buenos días, primo. El Tao Tao con el grupo Control, por favor, gracias.
1: Te la ganaron con Tropical.
6: Buenos días, primo. Feliz inicio de semana, mi amigo. Igualmente. Que la pase bien. Oye, ¿me puedes poner la canción de la tambora Ritmo Express, Ojos de Madera, por favor?
1: Ya te ganaron la de Magdalena. Dice.
7: Es que me salen cabellos cortos del Contacto Norte.
1: A ver si la tengo. Cabellos cortos. No la tengo. No la tengo, dice.
8: Primo, buenos días. Agüita de coco, por favor.
1: Agüita de coco para... Agüita de coco. Agüita de coco. Fierro. Con eso nos vamos, yo creo. Con esas canciones. Y ahorita regresamos para seguir complaciéndonos a la banda. A bailar sabroso esta mañana. ¡Eso! Menéalo, menéalo. Yo los quiero invitar a ver a los Harlem Globetrotters. Señoras y señores, el próximo 6 de octubre, llégale al gimnasio de la universidad, porque vamos a tener boletos. De hecho, la Eileen tiene boleto por allá. Así que, para disfrutar de los Harlem Globetrotters en sus 100 años tour.

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1: 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Aquí llegó el Gerardo. 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
1: ¿Por qué te lo dices? Somos la mejor. 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
1: ¿Por qué te lo dices? Somos la mejor, regresamos y ya estamos en la recta final de este control remoto por acá desde Winstar Gasolinera. Exactamente desde Solidaridad y Rancho Viejo. Saludos a mi buen amigo estimado Aarón Monje. Viene a reportar el día de hoy, viene el modo mitotero, cole. ¿Cómo?
2: Cuando estaba en promoción, era mejor. Tengo desde la calle del Bolsillo, los monjes.
1: ¡Saludos! Ay, ahí, dile, primo, búscalo, a ver si está todavía la carpeta ahí. Oigan, bueno, por acá nosotros seguimos. Como bien te comento, ya estamos en la recta final. 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Ahorita, pues bueno, yo creo que si acaso, ¿qué será? 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
1: 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Salí, vale. Yo me tengo que despedir allá en cabina. Gracias, primate. Ya me voy, ¿no? Deteniendo. Vámonos, a nombre de Martín Villanes, por acá también en Unidad Móvil. Naira, muchísimas gracias. ¿Algo más que desees agregar?
3: Pues sería todo, Eileen, invitarlos a que lleguen a las 16 estaciones y participen en las dinámicas que tenemos.
1: Perfecto. Mi nombre es Eileen Martínez. Más al ratito nos escuchamos desde otro punto de la ciudad de Hermosillo. Quédate con buena música y programación a través de la mejor 98.5. ¡Chao, chao!

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1: 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Gracias por estar en sintonía de La Mejor FM 98.5. Vámonos con un zapateadito. Mañana nos escuchamos en... Mañana no, mentira. Lunes nos escuchamos en punto de las 6 de la mañana. Yo soy el primo. Hasta la próxima.

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1: tan, tan, tararán. En la línea telefónica se encamina. 662-2151-985. 662-210-0085. ¡Les pregunto del gato! ¡Ey, pregunta! ¿Ya tienen el boleto para la fiesta privada de la mejor? ¿Qué están esperando, pues? Si ya lo tienes, mándame foto aquí al WhatsAppero mostrándome tus boletos para la fiesta privada de la mejor. ¡Yo ya lo tengo! ¡Mándame boleto! Digo, foto. Tómale acá. Si no quieres salir tú una foto, no hay bronca, no hay bronca. Pero mándame foto acá con los boletos. Yo ya tengo. Mándamelo. Mándamelo porque les tengo una sorpresa para los que manden foto. Aquí al WhatsAppero. ¡Ok! ¡Bienvenidos, señores! ¡Acompáñame! ¡Excelente música! Así que mándame foto al WhatsAppero de tus boletos de la fiesta privada. Les tengo una sorpresa.

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1: Saludos a mis hermanos que están escuchando allá en Guaymas, a la Macam, a la Luis, a los Karim que andan limpiando el carro, seguro, hombre. Bueno, ya me mandaron aquí, fíjate, ya me mandó la gente fotografía de sus boletos de la fiesta privada. Fiesta privada, señores, es este próximo 15 de octubre en el Imperio Club, 8 de la noche, evento gratuito. Un evento para ti, que siempre nos escuchas, porque te lo mereces. Si nos aguantas todo el día, pues nosotros te lo regresamos. 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Y les tengo una sorpresa a los que me mandaron su foto con los boletos de la fiesta privada. Los voy a mandar a cenar con los Dogos del Morelos y a los Hot Dogs del Chema Plus. ¡Qué ole! A estos, a los que me mandaron. Machín, los voy a premiar el día de hoy. Porque, pues, obviamente, ya. ¡Ey! Ya no me manden, ya se les acabó la oportunidad. A estos que me mandaron, van a ir a echarse un buen dogo. Oh, oh, ¡ay! ¡Qué rico! Yo me voy a aventar, ¿saben qué? Aquí enfrente, hacer unos burritos. Ahorita voy a amanecer con ganas de burritos. Y chilaquiles, no, ya, chilaquiles de chole. Ay, ayer me fui a ver, me aventé una costilla. Pero qué tamaño de costilla, qué bárbaro. No iba allá al. Bueno, no voy a decir porque no lo voy a arreglar. La publicidad. Ok, quédense conmigo, señores, hasta las 2 de la tarde. Excelente música, pero también déjame platicarte que la mejor 98.5 para todos los amantes del básquetbol, que les gustan las acrobacias, el buen espectáculo. 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Aquí llega el grupo Intocable cuando se haga de noche. Me encanta esta canción de Intocable. Hoy es mi grupo favorito.

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0: somos la mejor, señoras y señores. 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Vericula fiesta, la neta. Y yo aquí cerca de los gordos, dice, pues márcamelo como para que juegues, a lo mejor y te ganas la torta. ¡Órale! ¡Marca en este instante! 662-210-0085 o 662-2151-985. Hey, le repito, hoy voy a tener el paquete de para que hagas un cocido. La verdura, no lleva la carne. Hombre, no sé si vieron la historia, pero ahorita se lo voy a volver a compartir. El vato que se ganó la Provocombo. Se ganó sushi y el paquete de cocido. De la verdura para el cocido. Hombre, iba Lurio, el compa, Lurio. Y aquí está sonando el teléfono. Ah, ahí está. ¿Qué ha habido, Buenos días.
1: ¿Qué ha habido?
0: Ah, pues aquí, mira, yo terminando de desayunar, mi compa. Hoy desayuné tarde. Siempre desayuno muy temprano, pero hoy sí hubo chance de levantarse de tardecita y vérgula fiesta. ¿Quieres jugar? Vamos, pues, por la torta de Taquería Los Gordos. Escucha bien, loco. Vamos a decir, escucha bien. Estamos en el mes de Halloween. Digamos, adornos que se ponen para una fiesta de Halloween. ¡Empiézale!
1: De la araña.
0: La araña. 5, 4.
1: Calabaza. 3.
0: Globos de colores negros y anaranjados.
1: 5. Calavera.
0: Veladoras. 5.
1: Brujas.
0: Máscaras de Halloween. 5, 4. Esqueletos. 3. Un cuchillo con sangre. 5, 4. 3.
1: Frankenstein.
0: ¿Qué?
1: Frankenstein.
0: Ah, muy bien. ¿Se ponen dulces? Ah, no son adornos esos. Se ponen manteles negro o anaranjado. 5, 4.
1: Se
0: tres.
1: Pone una espuma dos. Para.
0: Muy bien, luces. 5, 4, 3, 2, 1.
1: Herramientas de para cuchillos y esas cosas.
0: ¿Cómo? Yo ya dije que cuchillo. Y ahí ya está repitiendo. ¿Eh?
1: ¿Cuándo nos dijo cuchillo, tú?
0: ¡Público! ¡Dígale a este sordo que está aquí! Que yo ya dije cuchillo con sangre, dije todavía, fíjate. Le puse hasta sangrecita. Sí. Le puse hasta sangrecita, loco. A ver, público, díganle a este muchacho distraído que está dejando ir la torta.
2: Ya perdió.
0: Yo volé, mi compa, yo creo que andabas allá con Frankenstein.
3: Le puse hasta... dos veces, dijo el Gotsu, cuchillo, sí, dos veces. Sí,
0: mi compa, andaba buscando al hombre sin cabeza, ¿no?
1: ¡Ay!
0: bárbaro! ¡Ni modo, mi compa, ya perdiste, pues!
1: ¡Ni pedo, mi botú!
0: ¡Ey, el que sale todos los días, seguro! De un bar. ¿Qué dice el público?
4: Ya perdió, Gutsu.
0: ¡Órale! ¡Vámonos! Al infierno. ¡Ay, vamos, compa! Oigan, hoy juegan los Dodgers. Hoy van mis bicampeones por el primero. ¿Quieren bailar? Oiga, aquí les voy a poner algo para bailar. Es lo más. ¿Qué es lo que llegó aquí? ¿Qué es lo que llegó aquí a bailar?
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para todos los que anduvieron anoche en una fiesta y les pusieron esta rola. Que no falta, no falta, no puede faltar esta canción en la fiesta. En la fiesta de Halloween tampoco. Bailando con la vecina vestida de brujita, sí, mira, con liguero. ¡Ah! Oigan, neta. Tiempo, tiempo, Selena. ¿Por qué los disfraces de Halloween dejaron de ser? ¡Díganme! ¡Mándenme audio! Díganme en qué momento se perdió el disfraz terrorífico por un disfraz sexy. Es que ya no parece fiesta de Halloween, ¿no? Parece fiesta de bueno. ¡Ay, ay! Díganme, disfraces sexys de Halloween.

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mandaron aquí disfraces sexys que no faltan en las fiestas de Halloween. Que la neta, yo no sé en qué momento se perdió la temática de disfraz de terror a disfraz sexy. ¿Sí o no? Aquí me dicen la diablita, ay, con negligé, ay, la monjita. Sí, la monjita, pero no, no una monjita muy tapada, que digamos, ¿sí, no? El de conejito es clásico, siempre hay una así. ¿Es cierto? ¿Eso es cierto? El disfraz de la conejita no falla. La Carola del Super RB dice que ya tiene su disfraz. Y más porque ese día es su cumpleaños. Oye, ahora que fui en la mañana, bueno, en la semana, me preguntó por el Luisito. ¡Luisito! Anda preguntando por ti.

0: ¿sí qué pasó? Anda buscando ¿quién le dé su Halloween? ¿Quién le llene la calabaza? De dulces, ¿eh? ¿Cómo no? ¿Qué dice el público? Dice, ¿qué onda, Gotsuki? Soy la tipa de ayer, el de la... ¡Ah, ok! La chica de Candy Bell, ¡órale! ¡Qué buenas rolas te avientas! ¡Ah, claro! Oye, resulta que llegó esta chica junto con un niño a comprar ahí a Candy Bell. El susto que le pegó el chamaco, qué bárbaro. Le dice al plebe, hey, aquí te quedas, no te vas a salir. Y esa parte de tener un chamaco y que te suceda eso, pasa porque pasa. No te vas a mover aquí, mijito. Y sale la muchacha a tomar una llamada. Y cuando regresa, el plebe ya no estaba, loco. Ahí andaba la muchacha, toda mortificada, con los pelos parados, así. ¡Ay, no, mi hija! Y nosotros estamos en el control remoto, pues, ahí. ¿Qué pasó? Méndigo plebe, se le salió la dulcería y andaba al otro lado de la estación. ¡No, qué bárbaro! ¿Qué dice?
1: Cortaste la inspiración nomás, Gotsuki. Quitaste al Buki, te pasas.
0: ¿A cuál Buki, hombre? Yo nunca puse el Buki. ¿Qué al caso, eh? Oye, dice, las conejas de Playboy. Sí, ya lo dije, ese disfraz nunca falla. Buenos días, Gotsu. Se llama Putis. Es que en serio, yo no sé en qué momento se perdió la temática de Halloween, de terror, a disfraces bien sexys. Pero más aplica a las mujeres, ¿va? En los hombres, pues, ¿qué? Pues, ¿qué sexy puede haber? No, ¿el Jason sin pantalón o qué? ¿O de diablito con la cola por enfrente más larga o cómo? ¿Con el trinche más largo? A ver, bueno, en fin. Pero bueno... Es la parte divertida, ¿eh? Pero esa es la parte divertida de una fiesta de Halloween. Que siempre hay gente que no dice de qué va a disfrazarse. O ya te la sabes, el compa, amigo, que siempre se luce con el disfraz. Que ya nomás está esperando de que ir a venir disfrazado este loco. Que bueno, me refiero que se luce en el sentido de que le pone ganas, pues. Que sí se disfraza... Como todo un personaje de Halloween, de terror, y que a la bestia le dedican tiempo al maquillaje, al disfraz, y se parecen monstruos de casa del terror, así, bien macizo, digno de un concurso de disfraces y que gane el vato. O la muchacha, ¿no? También hay mujeres que también le dedican. ¿Quién ya tiene su disfraz? Si es natural, es el de... ¡La Carola! La Carola ya tiene su disfraz de Halloween. Todo el año lo usa. Todo el año, está igualita. ¡Carola! Saludos a la Carola, el Super RB. 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No, hombre. No va un día y se cae el servicio de cajas. 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Oh, por eso es la gerente de cajas. Y de todo, de mantenimiento, todo va a ser la Carola. Seguro. Y hasta le pusieron una bocina con micrófono, que por cierto no lo está usando y hay que quitarle el bono de publicidad interna del supermercado, mi amigo. No le den ese bono porque no está anunciando nada, no es cierto. Le compraron la bocina de Oquis. Carola, agarra la bocina, porque estos son los precios que deberías de estar diciendo, Carola. Te van a quitar el bono de publicidad interna, porque deberías de estar gritando así. ¡Cartera de huevo! 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Aquí llega Yuridia y esto que se llama... Eres mi nada. ¡Carola! Ponte la pila, mija. Agarra el micrófono, luego, y... Y ahí en la esquina te pones... ¡Pache, pache, pache!

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0: ¡Ahí quedó el fantasma! ¡Culpable! 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Dice que también ya tiene su disfraz para Halloween. ¡Ah! ¡Yúbole! Dice que se va a vestir de monje. Y no va a llevar nada abajo. Dice, ¿qué onda, mi Chiqui? ¿Qué pasó? Va, se va a vestir de monje. Ok. Del monje, ¿eh? ¡Laca! Hay que ir a la caguamanta de Don Chuy allá con el Chiquis, que seguro va a tener dulces el día de Halloween para los plebes. Ahí lo espera el San Pedro Saucito. Y aquí llega...
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0: ¡El paso del canguro con los Ticos!

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Amigos, parece que ya no va a llover, pero claro que va a seguir lloviendo. 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Quédense conmigo hasta las 2 de la tarde. Tengo más promos, ¿eh? Tengo más promos.

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1: 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Así que ya vamos a hablar de Frutería Castellanos, pero necesito hablarlo con este fondo que me mandaron mis amigos de Frutería Castellanos. Y ella tiene cancioncita. Está curada la canción. Mira, escuchen. Aquí está sonando el teléfono. Muy bien. Vamos a ver a quién tenemos en la línea. Bueno. A ver. La mejor, buenos días.
2: Buenos días.
1: ¿Lista para jugar y ganarse este paquete para hacer un riquísimo cocido de Frutería Castellanos?
2: Sí.
1: Muy bien, mi amiga. Pero mire, quiero decirle algo. Escuche. Porque mis amigos de Frutería Castellanos ya tienen canción.

0: Castellanos. ¿Lista para jugar, mi amiga?
1: Sí.
0: 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Escucha, vamos a decir palabras con la letra B grande. ¡Empiézale!
1: Burro.
0: Buki. Chico. Espérate, tiempo. Vamos a hacerlo duelo. Porque ya sonó la otra línea telefónica. ¡Bueno! A ver, rato, juégale a esta muchacha que está aquí. Palabras con la letra... la letra T. ¡Empiézale, guapa! ¡Ahora!
1: Cinco, cuatro, tres, dos, uno.
0: A ver, espérate, muchacha. ¿Él ya te contestó?
1: No, yo dije Tate y él no contestó. No
0: te dijo escuchó. Tito.
1: Ah, no escuché yo.
0: Ah, pues qué tontita. ¡Ah, no es cierto! No, no es cierto, mija, no es cierto. Pon atención, pues, luego se les va el juego y luego se les va el gane. Síguele tú, mija, cinco. Cuatro.
2: Oro.
0: Cinco.
1: Tornillo.
2: Tartamudo.
0: Cinco.
1: Taza.
2: Pina.
1: Teléfono.
2: Tiras.
1: Tenedor.
0: Cinco.
2: Trunca.
0: Cinco.
1: Tijeras.
0: Cinco.
2: Trucha.
0: Cinco.
1: Tuerca.
0: Cinco. Cuatro.
2: Taladro.
0: Cinco.
1: Tren.
0: Cinco. Cuatro.
2: Tienda.
0: Cinco.
1: Tamarindo.
0: Cinco. Cuatro. Tres.
1: Tubos.
0: Cinco. Cuatro. Tres.
2: Tornar.
0: Cinco. Cuatro. Tres.
1: Pico.
2: Tornado.
0: Cinco. Cuatro.
1: Tornatil.
0: Cinco.
2: Tornillo.
0: Cinco. Cuatro.
1: Tuétano.
0: Cinco. Cuatro. Tres.
2: Cerrante.
0: Cinco.
1: Tomate.
0: Cinco. Cuatro. Tres. Dos.
2: Tama.
0: ¿Qué?
2: Está mal.
0: Cinco.
2: Ahí está el tiempo.
0: Cuatro. Cinco. Cuatro.
2: Tamales.
0: Tres, cinco. Cuatro. Tres.
1: Tamalitos.
0: Cinco. Cuatro.
2: Tortas.
0: Cinco. Cuatro. Tres. Dos. ¿Eh?
2: Madera.
0: Cinco. Cuatro. Tres. Dos. Uno. Cinco. Cuatro.
1: Tres,
0: cinco. Cuatro. Tres.
2: Treinta.
0: Cinco. Cuatro. Cinco. Cuatro, tres, dos.
2: Tortuga.
0: Cinco, cuatro, tres, dos, uno. ¿Qué? ¿Eh?
1: Trazo.
0: Cinco, cuatro, tres.
2: Trazar.
0: Cinco, cuatro.
1: Una.
0: Cinco, cuatro, tres.
2: Trazaremos.
0: Cinco, cuatro. Cinco.
2: Cisnado.
0: Cinco, cuatro.
2: Tarnero.
0: Cinco, cuatro.
2: Tatuaje.
0: Cinco.
1: Tatuaje.
0: Cinco.
2: Tatemar.
0: Cinco.
2: Cuatro.
0: Tatiana. Cinco, cuatro. Tres.
2: Timbrar.
1: Tejido.
0: Cinco, cuatro.
2: Timbrar.
0: Cinco, cuatro. Tres.
1: Jenny.
0: Cinco, cuatro. Tres. Dos.
2: Uno.
0: Cinco, cuatro.
1: Ternura.
0: Cinco, cuatro. Tres. Cinco, cuatro. Tres. Dos. ¿Qué?
2: Tranca.
0: ¿Quién seguía? Tú seguías, ya siguió él.
2: Dice tranca.
0: Sí, cinco, cuatro.
1: Cinco.
0: Cinco.
2: Trozar.
0: Cinco.
2: Trabajo.
0: Cinco, cuatro.
2: Rosado.
0: Cinco, cuatro. ¿Eh?
1: no entendí.
2: Trozado, dice, trozado.
0: 5, 4.
1: Tintorería.
0: ¿Sí? ¿Qué?
1: Tintorería, pero que le baje un poquito a su radio porque se escucha ahí.
0: Sí. Oye, ya, a mí que ya están googleando ustedes, la neta.
2: No, me dice tintorería, tinta.
0: 5. Ah, están googleando, ¿ah?
2: ¿No, hijo? No.
0: 5, 4, 3. Sigue ella, 3. 5.
1: Tirante.
0: 5, 4.
2: Tambor.
0: 5, 4.
1: Ya dije tambor yo hace rato.
0: A ver, público, la muchacha ya ha dicho tambor, ¿sí o no? Yo no me acuerdo.
2: No escucho tambor, yo tampoco.
0: No me acuerdo yo.
2: Tambor no dijo.
0: No, se había escuchado tambor.
2: Ahí está onda.
1: Sí, había dicho tambor hace rato.
0: No. Público, ¿verdad que tambor no se ve? Aquí ya me va a decir el público si habías dicho tambor, sí o no.
3: No, había dicho tambor, con su.
0: Ahí está, ve, 5, sigues tú, niña. 3, 2. ¿Cuál?
1: Toro.
0: Ya perdiste, este muchacho sí había dicho toro. Así que tenemos ganador. Espérate, tranquila. Él se va a llevar el paquete de cocido. Y como le diste pelea, te voy a regalar, escucha bien, te voy a regalar un sushi de Akira Roll. Y aparte un dogo del Morelo, porque estuvo buena la pelea. Mi compa se lleva su super paquete de cocido de Frutería Castellanos. Pero también se va a dar una riquísima torta de Taquería Los Gordos. Es que estuvo muy bueno el duelo. Así que no me cuelguen, muchachos. Voy a tomarle los datos. ¡Qué buen duelo, no! ¿Qué dice el público? Oh, very good. A ver.

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Se va a poner muy bueno el cotorreo. Hay que ir a gozar la vida. Simón, ¿tienen ganas de bailar, oiga? Ah, bueno, ahorita le vamos a poner algo para gozar la vida, como esto que llega y que dice...

10 minutos ya porque sea la 1 de la tarde. Llega Bandolera, Grupo Carácter. Lo escuchas aquí en la mejor 98.5. Y en la siguiente hora tenemos más promos.

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0: 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Las dos líneas están sonando. Eso me encanta. Muy bien. Ahí le voy a contestar a los dos muchachos, a la gente que está marcando ahorita, que sí quiere jugar, que sí le gusta mi programa y que se quiere ganar su promo. Bueno, ya amigo, va por la hamburguesa de Mr. Jesse Burger. ¿Quiénes están en la línea telefónica? A ver, deme sus nombres.
1: Guadalupe.
0: 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Me van a decir, escuchen bien, me van a decir personajes de Halloween, terroríficos. Empiézale, Lupita, ahora.
2: Jason.
0: 5, 4, 3.
2: Freddy Krueger.
0: 5, 4, 3, 2, 1. ¡Tiempo! ¡Mi amiga, ¿qué pasó? ¡Frankenstein! Pero te fuiste muy complicada la vida. Frankenstein, Drácula, el hombre sin cabeza. O sea, lo más sencillo, te fuiste unos allá muy... ¿Cómo se llama ese personaje que quisiste decir?
2: No me acuerdo.
0: ¿Ves?
2: El hombre lobo, el vampiro, un zombie.
0: Mija, ¿no viste la película de Chabelo contra los monstruos? ¿Nunca te dijeron, métete porque si no va a venir el hombre sin cabeza?
2: No.
0: ¿A poco nunca supiste de Drácula?
2: No.
0: Pues ahí está, mi amiga. ¿Nunca has escuchado de Drácula? ¿Es en serio?
2: O si quieres ser más gringa, ¿no? El Chucky.
0: Pues todavía.
2: El Michael Myers.
0: Mi amiga, creo que tú solita te enredaste, hombre. Qué bárbaro. Ni modo, mi amiga. Ahora le dice a su galán de su casa que la lleve a comprarse una hamburguesa de Mr. Jesse Burger. ¿Sale?
2: Muy bien.
0: Muy bien, gracias. ¡Mi amigo!
2: ¿Qué hubo?
0: ¿Qué otro personaje nos hicieron falta? A ver, échale.
2: Hombre lobo, una momia, la bruja, el vampiro, el zombie, fantasma.
0: Pues sí, también.
2: El chamuco.
0: Ándale, el diablo. La llorona.
2: La llorona.
0: Digo que no es de acá, pero pues de que te asusta. ¿No?
2: El payaso, ¿no? El clásico payaso también, el... terrorífico.
0: Ándale, no,
2: una,
0: hombre.
2: Un espantapájaros, si tú quieres, ¿no? También, hay películas así.
0: Ah, sí.
2: La calaca, la muerte.
0: Hombre, mi compa, sí que conoces. No me cuelgues, la hamburguesa ya es tuya. Dile al público dónde ganaste.
2: En la promo del Gochu, 98.5.
0: Eso está.

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Roberto Tapia, se llama Las Edades. Saludos para la maestra Esmeralda. ¡Ay! ¿Qué pasó, maestra? ¿Qué ha habido, eh?

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0: es el grupo Firme al final del día. ¡Órale! Saludos a Mónica, que nos está pidiendo el nombre de esta canción. La hora de la tarde ya con 33 minutos. 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Voy a la pausa y te regreso. Tengo más promos todavía el día de hoy.
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1: A cantar a otra parte, mis gorriones, que ya se acabaron las promos del Gotzuki. Ya mañana le seguimos.
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ahí estamos ya, ¿verdad? Bueno, muy buenas tardes, ¿cómo están? Ya nos encontramos desde otro punto de la ciudad de Hermosillo. Como bien te platicaba hace ratito, ¿verdad? 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Vamos a regresar a cabina porque tú lo dices, somos la mejor.

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1: 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Allá en camino, muchísimas gracias, Charlie, acá en la unidad móvil de Martín Villanes. Mi nombre es Aileen Martínez. Nos escuchamos más al ratito en punto a las 6 a través de La Mejor 98.5. ¡Chao, chao!

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tardes, chamacos. Buenas tardes. ¿Cómo están? Qué gusto y qué placer saludarlos el día de hoy, sábado 3 de octubre. Espero te encuentres muy bien el día de hoy y, por supuesto, me da un gusto enorme saludarte un sábado más, un día más aquí en la Mejor FM 98.5. Y te invito para que me acompañes. Ojalá que te puedas quedar el día de hoy conmigo, porque el chiste y el plan es pasarla muy bien. ¿Qué te parece? ¿Jalas o qué onda? ¿Jalas o qué rollo? Tú dime si jalas o no. Yo voy a estar por acá contigo hasta las 5, puede que hasta las 6. Depende cómo nos ambientemos, depende de cómo ande el ambiente y cómo no andemos entrados en el programa. Puede ser que nos quedemos hasta las 6. Hasta ahorita está programado hasta las 5. Hasta ahorita. Pero vamos a ver cómo se pone. Oigan, ya saben que los sábados la dinámica es un poco distinta a como hacemos el programa entre semana. Los sábados no hay mitotito, pero lo que sí hay es buena música. Así es que yo te invito para que te comuniques conmigo, 6623-1646-21. La programación de hoy la armamos entre tú y yo. Nada de que Charlie tal compromiso. Te voy a decir que no. O sea, evítate la pena. Tú ya sabes cómo soy yo, ya a mí me vale. Y si me vas a pedir una canción, que sea una canción muy buena también, para disfrutar todos de la programación, por supuesto, el día de hoy, sábado 3 de octubre. Muchas felicidades a los cumpleañeros. ¿Estás celebrando algo? Felicidades. Conozco muchos cumpleañeros, fíjense, en el mes de octubre. Varios. Mi prima, la Diana. Mi amiga la Tere, que acaba de cumplir años, sabe, el 1 de octubre. La Marlene cumple años también en octubre.

0: otra persona que no voy a decir su nombre. A finales. Varios tú. Oye, me va a salir caro octubre. Me va a salir caro. Oiga, vámonos con los mensajes una vez. ¿Qué les parece? 6623-164621. ¿Qué nos dicen por acá?
1: Hola, alegría de mis tardes. Que tengas muy bonito fin de semana.
0: Hello,
1: si me pudieras poner, por favor, uno de Marisela o la de Cruzando Cerros y Arroyos de Ariel Camacho.
0: Ok.
1: Please, gracias.
0: Ariel Camacho. No sé si la tengo esa, pero la busco. Pero la busco, sino algo de Marisela.
2: Llegó la voz más hermosa de todo Hermosillo. Esa voz que me eriza la piel.
0: ¿A poco?
2: Esa voz que me lleva a la luna y a las estrellas. La voz de mi Charlie, Charlie Bello.
0: Fíjate nomás. Y yo no sabía, ¿eh? Y yo no sabía. Charlie, Charlie, buenas, muchas gracias, ¿eh? Charlie, Charlie, buenas tardes. Antes que nada, te amo. Y andan con todo, ¿no? ¿Podrás poner tu mal amor de laberinto? Si la tengo, ahí te la pongo. Dice por acá, hola hermosa, buenas tardes. Ponme la canción Secuestro de Amor de los Tucanes, por favor. Un fuerte abrazo, perfecto, Analisa. Saludos, ahí te la ponemos.
3: Charlie, Charlie, que no ibas a entrar a las 2 de la tarde. Yo desde las 2 aquí ando conectado y te ando esperando y emocionado por escuchar tu hermosa voz.
0: Y sí, aquí a las 2 yo aquí estaba, pero había control remoto y aproveché ahí y me tira todos los compromisos. Buenas tardes, Charlie. Pero ando por acá, pues, ¿qué es lo que importa, verdad? Buenas tardes, Charlie. ¿Me podrás poner una canción? ¿Y cómo es él de Sergio Vega? ¿Y cómo es él? ¿En qué lugar se enamoró de él?
4: ¿Qué onda, Charlie, Charlie? Buenas tardes. Feliz sabadito, a gusto, buen turno. Ayúdame, los dos carnal, los dos de Tamaulipas. Los dos de Tamaulipas, ayúdame.
0: Muy bien.
5: ¿Qué onda, Shelly Shelly? Buenas tardes, guapo, ¿cómo andas, eh? ¿Qué rolita con la que empezaste?
0: Patitos como tú.
5: Oye, no, pues aquí andamos, fíjate, todas mocosas, pero andamos, gracias a Dios. Dicen que con un tequila se quita, pero no, toma una Shelly, ¿no? Saludos, hermoso, te mando un fuerte abrazo. Gracias. Oye, ¿me puedes poner las tarolas, porfa?
0: Claro.
5: Agarra pila, porque la neta no tengo nada y ganas de trabajar, pero... Pero pues aquí andamos, pues ya saben. La mera verdura del caldo, como dicen, ¿no? La verdura toda llorando ahorita, pero aquí andamos. Saludos, guapo, te mando un fuerte abrazo, saluditos. Bye.
0: Igualmente, fíjate, Jay. La J-Lo de Hermosillo, no me vas a creer que la canción esa ya la tenía programada. Entonces, ahorita te la voy a poner con mucho gusto. Ahorita te la ponemos. Antes de ir con más mensajes, estamos conectados, así es. ¿Sabes con quién ya no estoy conectado? Oigan, fíjense que te vamos a llevar a los... 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Vámonos con música de una vez, ¿qué les parece? La canción de Se Fue con Moy Bobadilla. No sé si la tengo. No tengo muchas canciones del Moy.
6: Buenas tardes, mi chulo grandote hermoso.
0: ¿Qué onda?
6: Ponme una rolita, paro ahí. La de la Jenny, esa la de... 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Me entregó el corazón en mis manos. Lo que sentí cuando lo vi. Esa mera, ándale. ¡Ay!
0: ¿Cómo se llama esa canción? Él es aquel con quien tanto soñaba. Él es el viento bajo mis alas. Muy bien. Ahorita la pongo. Oye, fíjate que no es que yo, cuando ustedes me manden mensaje, vivoreé su foto de perfil, pero ahí se ve, pues, ¿no? O sea, aunque yo no quiera, tengo que verla porque, pues, volteo a la computadora para abrir los mensajes, ¿saben cómo? Pero te iba a decir, ¿te acuerdas tú? A lo mejor estoy confundido, pero te pareces mucho. Bueno, mejor dime en qué secundaria estuviste y ya te digo qué onda. Y ya te digo qué rollo.
2: Me erizas la piel, Charlie, cuando me hablas al oído. Oye, ¿y acuérdate? Nuestro aniversario.
0: ¿Cuándo?
2: A finales, el 27 de octubre, cumplimos aniversario tú y yo.
0: ¿Cómo? Yo no sabía, perro. Avísame primero. Buenas tardes, Charlie, un saludo para la que trae. Te va escuchando la rolita de La Vieja Banca. Muchos saludos. Es que no me gusta esa palabra.
7: ¿Qué onda, corazón? Buenas tardes. Bonita tardezuca, qué rollo. Bonito sábado, escuchando la mejor voz, alentando los oídos. Algo hermoso, un bello locutor de la mejor MLS, el mejor. Saluditos, mil bendiciones. Aquí vamos a empezar a levantar y tirar gente apenas, esperando la hora buena para salir. Algo bello, corazón. Una ruleta ahí, algo bien. Las rejas no se abren solas, ¿qué onda?
0: No, ¿cuál es esa?
7: Las bendiciones, saluditos.
0: Oye, pues es que mira, no sé cuál es. Discúlpenme, a lo mejor es un rolón. Y no sé. Dice, no sé si te refería, sí me refería a ti. Ahorita voy a escuchar el audio fuera del aire. Vámonos con música. Son las 3 de la tarde, ya con 14 minutos. 3:14. Vamos a arrancar con buen ambiente. ¿Qué les parece? Son las tarolas con el ritmo bravo.

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0: Casi de regreso aquí nomás en la mejor FM 98.5. Me agarraron con el chile en la boca. Es que ahorita vino. Ay, no me sé su nombre, no le pregunté. ¿Cómo te llamas, hermosa? Me trajo unos taquis grande, fuego, pues. Y aquí estaba yo bien entretenido, era chupándole el chile, pues, ¿no? Y de repente escuché de que ya está aquí el Charlie, cállate la boca. Muchas gracias, ¿eh? Un fuerte abrazo. Oigan. La Brenda de seguro dice la J-Lo. Ah, sí, Brenda, ya me escribió por acá. Es que, no, fíjate. No te he registrado y... Es que está registrada, pero con emojis, pues, como te pones tú ahí en WhatsApp, así te registramos. Pero ahorita lo voy a editar para que no se me vaya a olvidar tu nombre. Muchas gracias, Muchas, muchas gracias. Oigan, el WhatsApp sigue disponible. 6623-164621. 6623-164621. ¿Qué nos dicen por acá?
1: ¡Qué hola, Charlie! ¡Buenas tardes! Ponme una canción ahí, hombre.
2: ¿Cuál quieres?
1: Una del Fabi, de Karim León ahí, Fabi con Karim León, algo así.
0: Tal
1: hombre.
0: Vez sea mejor.
1: Algo bien. Bonito sábado.
0: Otro amor. Oye, Simón, ahorita la pongo. No está que me paso la lanza, espérenme.
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0: O sea, estoy al aire tú y me metí una sabrita a la boca. ¿De qué les dan ganas? Y ya le pegué su mordida, pues no era como que me la podía sacar. Pero todo bien, ya la pasé. Buenas tardes, pues, puedes poner trapeaste conmigo al Apache. Ya puse al Apache, Julia. No había visto tu mensaje, pídeme otra. ¿Trapeaste al Apache? ¿Cuál es esa? A ver. Trapeaste.

0: Qué feo. Ahorita te la pongo todo bien para que no te agüites. Para que no te agüites.
1: Qué onda, Charlie? Charlie, un saludo para mi esposa que viene con cara de pedo aquí enojada.
0: ¿Qué le hiciste, perro? ¿Qué le hiciste? No por nada anda así. Es tu culpa, te estoy seguro. No ocupo averiguar mucho.
2: Muy buenas tardes, Charlie. Charlie, ¿podrías tener la madrileña de Juan Gabriel?
0: Pancho, no te entendí nada. Pancho, parece que ahora te da flojera hablar, Pancho, y esa onda, pues nunca lo había visto de ti esto. ¿Qué pasó, Pancho? ¿Todo bien?
3: Buenas tardes, mi amor, antes que nada.
0: Buenas tardes.
3: Espero y escuchen mi audio. ¿Me puedes poner la cabeza dura? Ah, no, la cabecita dura también. No, y una rola ahí de Marisela, por favor. Que son la hora más hoshi, bueno, las horas más hoshi que puedan haber.
0: Perro. Tengo pendiente de Marisela. Tengo pendiente de Ariel Camacho, ahorita se lo voy a poner. Buenas tardes, el mejor locutor del mundo dice, hoy cumplimos 10 años de casados, Elvira Lomelí y Jesús Juárez. Una canción dice, mi princesa, porfa, que estés bien o déjame, dice, de la tambora. Déjame decirle a todos que tú eres mía, que yo soy tu vida.
4: ¡Qué rollo, Charlie! Pon una de Invasores, una machine, a mí que me quedó. Ya, ahí nomás.
0: Que me quedo de tu maldito amor. Ay, cómo me sé canciones. ¿Va? Solo un costal de desilusiones. Ay, no, espérate, este audio no. Este audio es fuera del aire. Tú síguete saboreando todo el programa, Charlie. No hables, perro. Cállate la boca, que yo sí aquí hablo 3 horas. ¡Ira! Aquí te voy a tener, ¿cómo la juega? ¿Cómo te gusta jugarla con la gente, loco? ¿Cómo te gusta jugarla? Hola, mi Charlie precioso, dice. Ya firmó el divorcio del hombre. Ponme la de las mismas costumbres de la Jenny. ¿A poco? ¿Y lo viste ahí? O sea, ¿van juntos a firmar o lo firma él y luego vas a firmarlo tú? Ay, no. A mí cómo me gustan esos mitotes, la verdad.
5: Hola, ¿qué onda, Charlie? Buenas tardes.
0: Hola.
5: ¿Podrías poner la canción de Perdón por qué? De la Arrolladora Banda de Limón.
0: Perdón por qué. Es más, como dijiste que te llamas. Es raro que me olvide de una. Sobre todo si fue. Ahí te la pongo. Me gusta más con Julión, gacha. Te la pongo con Julión. Simón, todo bien, ya dijiste. Oye. Ese mensaje que me mandaste lo último, tú. No lo puedo leer. Al aire. Luego me quieren demandar.
6: Hola, hola, Charlie, ¿cómo hola. Estamos? Saludos enorme, un gusto saludarte. Aquí andamos como siempre, al millón contigo, compadre. Cuídese más mucho.
0: Abrazame. Saludos, don Orlando.
6: Es por tu amor. Por tu amor, la del Apache.
0: No, si se llama así, te apreste conmigo. Tengo la puerta abierta en la cabina. No hay nadie más, estoy yo solo. Y se los juro así que de repente volteé y vi como una cabeza. O sea, a la altura de donde va la cabeza. O sea, casi arriba de la puerta. Ay, es que con ustedes tengo que tener mucho cuidado lo que hablo. Vi como que alguien parado ahí, pues, pero nomás asomando así la cabeza. O sea... ¡Ay, olvídenlo! Pues me paniqué, pues se los quería compartir nada más. Con ustedes no se puede.
7: Charlie, ponme la de Amiga si lo ves, por favor.
0: Amiga si lo ves, dile que dejo un vacío. Ni al caso que ando cantando las canciones que me están pidiendo, ¿va? Hay una versión, fíjate, de esa, la de Amiga si lo ves, que está en vivo. Ah, y en su último concierto allá en Monterrey, de mi Jenny Rivera. A ver, ¿cuál es? No, no es esta. A ver, ¿es esta? Es que escucha nada más la pura entrada, loco. Me da miedo que algún día me quede esta canción, pero me gusta mucho. No, o sea, nomás quiero cantar un pedacito, ahorita la voy a poner completa.
8: Amiga, si lo ves, diría que ya.
0: canción, ¿verdad? Pero es que a mí el coro me da mucha tristeza. Ojalá que nunca me quede, loco. Mira.

Una disculpa, me fui macizo, recio en el viaje. Una disculpa, no vuelve a pasar. Te debe perdón. Se me fue, pues. Perdón. Charlie dice, te amo, gracias. ¿Me puedes poner la de El Final del Día de Grupo Firme? Compromiso. Ay, ahora que tenemos libre. Buenas tardes, Charlie. Charlie, ¿me podrías poner Dime Por Qué? De Banda Cosalá. Dime por qué estará tan alto nuestro cielo. Dime por qué mis manos no pueden ya tocar. Hoy ando muy abierto mentalmente, antes de que empiecen con sus cosas, de la música, ¿verdad? Porque hay días que me piden canciones, dime por qué. Y que yo digo, ¿cuál es esa? Y ahorita ando muy como que muy todo bien. Verigo la fiesta, diría el Gotsuki. Vámonos con música, tengo muchísimos mensajes, chamacos, muchas gracias. Tengo todavía audios pendientes, va a ser en el siguiente bloque porque ya tengo que irme con música. Hola, que tengas bonito sábado. Me acabo de desocupar. Hola. Hola, ¿cómo estás, Tintín? ¿A poco? Ah, de tu otro trabajo. Ya capté. Muy bien, muchas gracias. Igualmente, que tengas bonito sábado. Vámonos con música. ¿Qué les parece? Los dejo con esto de Jenny Rivera. Ahorita voy a poner también la otra. No se me desesperen. Yo a la Jenny la puedo poner 10 veces seguidas y no pasa nada. ¿Ok? Nomás para que sepan. Pero los estoy complaciendo, pues. La canción se llama Él, aquí nomás, en La Mejor FM.

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0: regreso aquí nomás en la Mejor FM 98.5, 3 de la tarde, 53 minutos. Vámonos con más mensajes porque tengo muchos todavía pendientes. Bendito Dios y gracias a todos ustedes. Pero vámonos recio. De una vez, ¿qué les parece?
1: Oye, Charlie, ese que te dijo que no hables, lo que no sabes que tú hasta con el chile en la boca puedes hablar, ¿sí o no? Así que tú sigues chupando las ahorita, no pasa nada, preciosa. Y seguimos platicando aquí, qué rollo.
0: Para que me has visto. Buenas tardes, Charlie, aquí reportándome, dice, de la costa, mandaré un saludo a mi hermano Eric Soto Torres. Aquí te está escuchando, dice, se está bañando. Que le invites a pistear, dice. Pues están en la costa, pues no es como que estemos allá en el Zaguaro y ustedes allá en los altares, ¿no? Sí, pues estamos en la costa, Hermosillo. No es tan fácil, pues, ¿no? Vengas a pistear, chamaco. Pues no, ¿verdad? Pero todo bien, si van a pistear, Eric Soto Torres. Si van a pistear, provecho. Pórtense bien nomás. Charlie, voy a adelantar mi reloj un minuto para cuando vaya a verte. Y te diga, llego en 5 minutos y me esperes en 4. Ay, qué poeta me saliste, hijo de toda tu...
2: Es algo así, corazón. Es algo así, corazón. Algo así. Esa es la realidad. Saludito, saludito. Algo, mi compa Monchi Monchi.
3: No lo invoques.
2: Ya anda, mi compa Monchi Monchi, ¿eh?
3: No lo invoques.
0: Hola, Charlie. Una de la tambora hice para bailar. Ya pusimos la de déjame decirle a todos que tú eres mía, que yo soy tu vida. Dice, saludos para Miguel Rodríguez, que aquí nos estamos echando unas heladas. Saludos, chamacos. Ay, tan temprano tú. Provechito. Ok. Ok. Me encanta tu voz, dice, pero más cómo te saboreas, pues. Ahora resulta, perro.
4: Charlie, buenas tardes. Excelente. Hola. Sábado, precioso.
0: ¿Qué onda?
4: Mucho gusto saludarte y estarte escuchando. Aquí andamos, ya sabes, en la jungla de asfalto.
0: Gracias.
4: Dándole con todo.
0: Eso es todo.
4: Ay, se me hizo una agua a la boca cuando dijiste de los taquis. Mira, todavía se me antoja, ahorita voy a tener que ir por unos. ¡Saluditos, chile, precioso!
0: ¡Saludos, hermosa! ¿Se te antojó el chile? Oigan, hablando de se te antojó el chile, ¿se acuerdan del fin pasado que les platiqué, o antepasado, no me acuerdo, de los que se estacionaban aquí enfrente de la red a hacer cochinadas? ¿Sí se acuerdan? Pues ahora, el carro yo lo conozco bien. No he podido ver a las personas porque nunca se bajan. Y ahora que venía para acá, para la radio, nos emparejamos aquí un carro igualito. En el Morelos. Y resulta que se metieron atrás de mí, pues, y dieron vuelta en U así, aquí en la Gómez Farías. Me estacioné donde pensaban ellos estacionarse, abajo de la sombra del árbol. Había más cajones, pero daba el solazo. Y se esperaron un rato, nunca me bajé. Y se fueron. Y tú vas a decir, ay, Charlie, qué pesado eres. No me importa. No me importa, si yo no como pan, nadie va a comer enfrente de mí. Entonces, tuvieron que buscar otro lado, aquí no se les hizo. Y ni modo, si me están escuchando, perros, cada vez que yo tenga la oportunidad, si tú eres el que tú con otra persona, es que no sé si sea hombre, mujer, dos mujeres, dos hombres, no sé. Escúchame bien, mientras esté en mis manos y yo tenga la oportunidad, yo no la voy a desaprovechar de regárselas, ¿ok? Porque enfrente de mi trabajo no van a venir a hacer ese tipo de cochinadas. Está bueno. No más, para que sepan. Y vayan buscándole por otro lado. Charlie, saludos y bendiciones, por favor. El rey de mil coronas desde la Benito Juárez. Saludos, chamacos. Ahí la ponemos.
5: Mira, Charlie, no todo es tomar desde temprano. Mira, qué rico caldito de pollo me acabo de hacer ahorita. Qué onda, ¿eh?
0: Con mucho chiltepín.
5: Usas un platito, qué onda.
0: Qué rico, provechito. Limoncito. Tantita sal si le hace falta para anivelar por el limón. Chiltepín. Una coca bien, pero helada, o sea que cuando la saques del congelador, se empaña así la botella. Pero aparte, con hielo en el vaso. Tip, cuando te vas a servir coquita en hielo, mucho hielo, para que no se derrita el poquito que le eches y quite el sabor intenso de la Coca-Cola. Ok, mucho hielo, la soda bien helada, cállate la boca, de esas que le das un trago y te raspa la garganta y te pone los ojitos lloro. Hijo, eso. Fíjate que ahora no sé qué van a hacer de comida en la casa. Ojalá sea algo de caldo, tú. No es cierto, van a hacer pizzas. Y les digo, es que en la casa les gusta mucho como que la convivencia de mientras se hace la comida. Yo soy muy práctico. Cuando venía yo de camino para acá, vi en la mesa que ya estaba todo listo, ¿no? El montonal de harina y todos los ingredientes. Y le, ¿qué van a hacer? Les dije, pizza. Ay, qué ridículos. O sea, ¿cuánto van a tardar? O sea, qué ridículo es. Ah, cómprenla ahí. O sea, que encarguen 4 pizzas, alcanza para todos. Vámonos recio. No, pero es que pues queremos hacerlas. Ay, qué ridículos. Bendito Dios, yo voy a cuando llegue, ya van a estar hechas. Quiero pensar. Hermoso, podrías poner la de recuerdo de ese hombre. ¿Quién la canta, Brenda? Recuerdo de ese hombre. La tengo con Braulio Mata. ¿Con él? ¿Sí con él? Confírmame y te la pongo. Buen día, Charlie. Pon la de Dulce Manía o María de Ricky Martin. Ay, no voy a poner a Ricky Martin. Ya puse a Shakira. Charlie, buenas tardes. ¿Me puedes poner la de ¿Qué te costaba de Phil Rueda? Muy bien. Buenas tardes, Charlie. Hola, buenas tardes. Cómo me encanta tu programa, dice. Un saludo para todas las de Coppel. Aquí andamos chicoteadas. Ah, andan chambeando, ahora sí se pusieron las pilas, ¿o qué rollo?
1: Hablando de Celestia, no, bebé.
0: Sí, Anita. Sí, tú sí captaste mi... Tú sí captaste mi frustración al momento de mi tontearles lo del carro. Pues sí, pues lo que es. Pues ni modo.
6: ¿Qué pasa, mi Charlie? Aquí andamos en la chambación, ya te la sabes. Oye, ¿qué onda? ¿Qué hay que hacer o qué la noche? Ya no me has dicho nada. ¿Qué hay que hacer?
0: Pues tú dime. ¿Qué hay que hacer? Tú vas a trabajar, o sea, desde ya, porque ya te fuiste a quitar la cruda con esos mariscos que dijiste ahorita en el grupo, y te vas a dejar de trabajar hasta las 6 de la mañana. Te encanta el dinero. Te sales, dice, andas cebando el movimiento. Así, sí, claro que sí, y lo voy a hacer cada vez que pueda. Mientras esté en mis manos, yo lo voy a hacer. Claro, y no me arrepiento. Yo, como les dije, aquí no se debe de comer pan enfrente de los pobres y punto y ni modo. A ver, me voy a asomar, capaz que hayan regresado. No, está solo el camellón. Capaz que se me han metido aquí en un cajón de la radio. Ahorita voy y les aviento agua yo. Ahorita voy y los corro, no los dejo salir y le abro a la patrulla. Vengan rápidamente porque aquí están pasando cochinadas enfrente de la radio. Ahora con música, los voy a dejar con esto de... Ay, no es cierto. Me tengo que ir un corte, regresando del corte, me voy con Marisela, porque me pidieron Marisela, igual las complacencias de las canciones que les debo, ahí van a ir saliendo poco a poco. Súpilas, no se me desesperen, por favor, tu canción va a llegar, si es buena. Entonces, ahorita acaba, en cuanto se acabe el corte, nos vamos con Marisela, ¿ok? Ahorita continúo con más.
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0: tu papi. Tenía un salivero y no había abierto el micro. Qué vergüenza. 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Oigan, ahorita que puse la canción de la Jenny, siento que como que no me llenó la canción. Ponemos otra de Marisela, perdón. Ponemos otra de Marisela. O se agüitan. ¿O qué onda? Ustedes digan.
1: Charlie, traes hambre, ¿no? Traes hambre, que andas viendo cabezas.
0: No, perro.
1: Qué envidioso eres, Charlie, qué bárbaro.
0: ¿Y qué tiene? No me importa. Sí. Yo no me ando con cosas. Entonces yo no creo que yo voy a andar. No, ay no, chamacos, como que sí. Sí, sí, y.
2: ¿Qué onda, Charlie?
3: Hola.
2: Te vas a servir poquita. Te mando un besito, Charlie.
3: Gracias.
2: Oye, Charlie.
3: No se derrita el
2: momento. Ponme la canción Tus Mentiras. Y mándale un saludo a Leonardo, que va para empalme el loco. Dice que va a ir a bailar. A Leonardito. Un saludo, Charlie.
0: Leonardito, saludos. Oye, tú, ¿yo cosa que va para allá? ¿Hay baile o qué onda?
4: Mal, hay un locutor. Ay, ¿qué perro. Onda, chiquito? ¿De cuándo que no?
0: Ay, perro. No, me asustaste. Charlie, buenas tardes. ¿Me podrías poner Estrella Caída? Y pásame el link del grupo. Oye, ¿desde cuándo que me lo habías pedido, va? Y no te lo había pasado. Lo voy a hacer de una vez, porque si no lo hago en este momento, yo sé que se me va a olvidar y no te lo voy a mandar. Entonces, enviar enlace por WhatsApp. Sí, WhatsApp lo mejor. Aquí está, listo. De una vez, porque si no lo hago, ya no lo voy a hacer jamás. Me conozco, pues. Yo sé qué onda conmigo. Copiar. Pegar. Listo. Listo, ya, pues ya. Se me alboroten. ¿Quién quiere entrar al grupo? Aprovechen, aquí tengo el link a la mano para mandarlo de una vez. Aprovechen. Dice por acá ¿cómo os dije? A ver. Recuerdo de otro. Recuerdo de otro hombre. Ahora me sale con la banda Triguera. Es esta, mira.

0: has forzado.
1: Ok, sí es. Ahí va a salir.
0: Ahí va, yo me quedé muy, mucho en silencio, ¿verdad? Ahí va a salir. Vámonos con más mensajes. Saludos, Charlie. Aquí en el trabajo dice: entregando un ramo en el día del novio. Ya te llegaron tus. Ay, te estás burlando, ¿qué, perro? Me manda info para el reclutamiento de Ford. Aquí es la mejor. O sea, no vendemos carros. Es una radio. Nunca en la vida hemos vendido carros. Jamás hemos sido la Ford. Bueno, pues, ¿cómo te ayudo? Somos la mejor, ¿no? A ver, ustedes han escuchado decir, aquí nomás la Ford FM 98.9, no, ¿verdad? Somos la mejor. Dice Charlie, ¿me puedes poner la número 20 con Sergio Vega? Te sigo escuchando con el mismo gusto que me da escucharte todos los días. Deseo que nunca se apague esa chispa que te define como persona. Gracias. Claro que sí, ahí te ponemos la canción con mucho gusto. ¿Tenemos audio?
2: Precioso, tú puedes hacer lo que tú quieras. Usted es el rey de la radio.
1: Así nomás.
2: Y al que no le guste, que se vaya mucho, ¿no?
1: Así nomás.
2: En la que le gusta sentarse a los tres de aquí.
1: Bien, hola, ¿cómo estás? Tintín. Qué alegría de verte, Tintín. Después de tanto tiempo, sin saber de ti.
3: Hoy hay una fiesta.
1: Muy bien. Perfecto, que te vaya muy bien. Cuídate mucho y pórtate bien, Pórtate bien. Buenas tardes, Charlie. ¿Me podrás pasar el link? Claro que sí. Claro que yes. Dice, ¿me podrás volver? Sí. Vámonos con música o qué onda.
4: Hola, de Pancho Barraza con Grupo Codiciado. Ándale, por favor.
1: Pancho chiquitito. Barraza con Grupo ¿cuál es? No es con Grupo Firme. La de porque con música romántica. Charlie, ponle la de ¿qué pasó? ¿Y qué pasó? Pues que se te olvidó. ¿A poco ya volviste? Muy bien, perfecto. Vámonos con música. ¿Qué les parece? Son las 4:18. Estoy buscando una perrona de la Marisela para ponerla otra vez. Amiga, si lo ves, aquí no más.
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0: regreso aquí nomás en la mejor FM 98.5. Una pequeña disculpa, me ocupé tantito, pero ya estoy de regreso y ya van a ser las 5. Ustedes dicen, ¿me retiro? ¿Me despido o le seguimos otra hora? Ustedes díganme qué onda, si todavía están aquí con todo el flow, le seguimos. Si no, pues ya me voy a despedir, ¿verdad? ¿Verdad? Mientras se comunican conmigo, 6623-164621. 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Ya se la saben. Vámonos con más mensajes. Sigue, dice por acá, mi amor, muy bien. Quédate, perfecto. Charlie, complázame con la de Sonora y sus ojos negros. Se llama muy bien.
1: Bebé, sí, continúa. Oye, qué buena programación. No me había comunicado. Neto, ni había ocupado pedir algo porque mira todas las canciones. Qué bárbaro, ¿eh?
2: Qué bueno.
1: Qué bárbaro. Buenísima, buenísima.
0: Qué bueno que la están
1: disfrutando. Me anda faltando algo del Alfredito Olivas, algo así, algo... No sé, algo acá a veces se antoja pistear, ardidón.
0: ¿Sabes cuál me gusta? Digo, si quieres, si no, pues te pongo otra. Pero ¿sabes cuál me gusta mucho? La feita, la de... La sigo y me sigue, le gusta y me gusta, y si se diera algo. Quédate, mi hermoso, hasta las 8 de la noche, si quieres, a las 6. A las 6 llega la Aileen, no me puedo quedar más tiempo.
3: Síguele, Charlie, Charlie, otra hora, Charlie, Charlie, por la hora que no hablaste.
0: Ay, 20 minutos. Aquí seguimos, no te vayas, saludos, perfectísimo, muy bien.
4: Quédate, quédate, repone esa hora que te ausentaste.
0: ¿Cuál hora? ¿Cómo lloran? Qué bárbaro. Vámonos con música. Los voy a dejar con Valentín Elizalde. Hola y adiós. Aquí nomás, en la Mejor FM.